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3: Tras explicar las definiciones de discapacidad física, auditiva y visual, que podéis encontrar en la lista de reproducción que os dejamos en la descripción, pasamos a describir la discapacidad intelectual, la cual consiste en limitaciones significativas en el funcionamiento intelectual y en la conducta adaptativa que se manifiesta en diferentes habilidades conceptuales, sociales y prácticas. Una persona con discapacidad intelectual puede tener limitaciones significativas en las habilidades necesarias para vivir y trabajar en comunidad, incluyendo dificultades en la comunicación, el autocuidado, las habilidades sociales, la seguridad y la autodirección. El concepto de discapacidad intelectual hace referencia a las personas que no tienen la capacidad de aprender a los niveles esperados según sus edades y a quienes tienen una vida cotidiana que funciona diferente a lo común. Por lo general, la discapacidad intelectual aparece antes de los 18 años y no tiene que ver solo con la persona, también con su relación con el entorno. Esta se puede detectar antes del nacimiento, justo después o durante la infancia. En edades tempranas, la discapacidad intelectual puede dificultar la comunicación sobre lo que se quiere o lo que se necesita, además de hacer que los niños aprendan y se desarrollen de una forma más lenta que otros de la misma edad. Por eso, necesitan más tiempo para aprender a hablar, caminar, vestirse o comer, sin ayuda, y también un ritmo diferente de aprendizaje en la escuela. La discapacidad intelectual puede ser la consecuencia de afecciones que ocurren antes del nacimiento o durante el parto como lesiones, enfermedades o un problema en el cerebro, afecciones genéticas, defectos congénitos e infecciones. Otros casos en los que la discapacidad no se presenta hasta algunos años después pueden ser lesiones graves de la cabeza, accidentes cerebrovasculares o ciertas infecciones. Por lo general, mientras más grave sea el grado de discapacidad intelectual, más temprano se identifican los síntomas. Sin embargo, podría ser difícil indicar la manera en la que esta afectará a los niños en la adultez o vejez. La discapacidad intelectual no es sinónimo de enfermedad mental, aunque una persona puede tener ambas a la vez. Todas las personas tenemos diferentes capacidades intelectuales, por eso es importante fomentar un entorno inclusivo en el que todos podamos desenvolvernos y desarrollarnos. Los diferentes tipos de discapacidad intelectual se clasifican según los niveles de deficiencia cognitiva, los cuales a su vez dependen del porcentaje de cociente intelectual que la persona posea. Estos se dividen en discapacidad intelectual leve con más del 50%, moderada por debajo de la mitad, grave con hasta el 35% y profunda por debajo del 20%. El 85% de los casos de discapacidad intelectual son leves y los menos frecuentes son los de discapacidad intelectual profunda. Entre los síndromes y condiciones que derivan de la discapacidad intelectual encontramos el tan conocido síndrome de Down, los diferentes tipos de autismo y Asperger dentro del espectro autista, el síndrome X frágil, el síndrome de Angelman, el síndrome Prader-Willi o el síndrome alcohólico fetal. Hay más síndromes y condiciones resultantes de la discapacidad intelectual que iremos describiendo y explicando en los próximos vídeos del canal. Esta ha sido la definición genérica de discapacidad intelectual. Si quieres estar al tanto de todas las noticias sobre discapacidad y salud, puedes seguirnos en nuestras redes sociales. También puedes dejar un me gusta y compartir este vídeo para que más personas aprendan sobre esta realidad. Muchas gracias por ver el vídeo. Un saludo.
4: Me llamo Laura, tengo 26 años, me considero una persona buena, empática, trabajadora, responsable, alegre y tengo inteligencia límite.
5: El embarazo de Laura fue para mí muy mal. Estaba cada 2x3 ingresada, me daban cólico nefrítico. Y la verdad que tuve un embarazo bastante malo, siempre ingresada. Y luego en el parto, cuando llegó la hora del parto, se me adelantó. Nació de 8 meses. Me llevaba a la niña el cordón de vuelta en el cuello y le daban taquicardia. Y me la tuvieron que sacar con 8 meses. Siempre ha sido más atrasada a la edad que tenía ella. Siempre a ella le...

0: El cambio del colegio al instituto me costó mucho porque yo el colegio siempre he tenido, tuve la misma profesora casi en todas las asignaturas y ella era mi profesora de toda la vida y ya me conocía. Entonces, al cambio del instituto, compañeros nuevos, profesores nuevos, y veía que había pasado de un nivel de un poco más bajo que tenía en el colegio, porque el colegio era así, a un nivel más alto del instituto, y yo veía que mis amigas a lo mejor sacaban 8, 9 y 10, y yo me hartaba de estudiar y como mucho sacaba un 5.
1: Eso que no quería ir, que no quería ir, que nada, que se liaba a llorar y que no quería ir, que le daba miedo.
0: Yo ya luego yo no salía, yo me encerraba a mi casa a llorar porque veía que no llegaba.

0: 14 o 15 años, nada, ya como si hubiera desaparecido lo que tenía. Se sacó la ESO, se hizo peluquería, estuvo en Cáceres, en Badajoz también estuvo aquí en una academia, vamos, se quedaba sola en un piso, vamos, que con compañeras y todo, vamos, que muy bien. Estuvo trabajando en el ayuntamiento y se lo sacó, vamos, que muy bien. Y con las mujeres, pues se le encantaba ella con las mujeres. Ya está mi padre, que también estaba ingresado, y ella se quedaba por la noche en el hospital, vamos, que ella sola, vamos, que no, sin problema ninguno. Pero así trabajando, ya está, tanto trabajando en el ayuntamiento, los últimos meses recayó.
1: Y ese era ya el día a día. Ansiedad va, ansiedad viene, depresiones, no sabe qué hacer con su vida. Y nosotros tampoco, porque es que no sabíamos ni dónde llevarla hasta que nos enteramos del centro.
2: Porque yo siempre he sido una persona muy independiente, siempre he estudiado por ahí. Y cuando llegué a mi pueblo, estuve estudiando también, y cuando acabé, pues no sabía por dónde tirar. Entonces, cuando ya me dio el bajón, y ya empezó todo.
0: Y no sabemos qué le pasa, y al final entre psicóloga y psiquiatra, así, y ya hasta que nos informaron, que nos cogió una psicóloga, y nos dijo, ¿por qué Laura no va? Le hago un test psicológico y pase por el CADE, por SEPA. Hice muy duro, pero vamos, que lo tenía. Y bueno, pues, venga, para adelante. Se lo hizo, pasó por el CADE y sí. Y ahora tenía discapacidad intelectual.
1: Es que no sabía dónde ir ni nada, porque ahí te da, iba al psicólogo y lo que él te decía, las pautas, lo que tiene que hacer, para arriba, cuando le da el ataque de ansiedad. Pero un diagnóstico, no lo habían dado. A mí nunca me lo dieron. Sí, tratamiento, psiquiatra, te pongo una pastilla, te quito una pastilla. Para la ansiedad, a lo mejor a la pobre me la tenían drogada. Con 5 Valium que le mandaron, todo el día acostada en un sillón. Y yo veía a mi hija con 20 años acostada todo el día, tumbada en un sillón. Como no podía ser. La llevamos al CADE, pasamos por el CADE, y el CADE lo primero que nos dijo, que la lleváramos a España, que la niña donde iba a estar mejor es ahí, en el centro ese. Y entonces, pues nada, no me lo pensé. Ese mismo día, vamos, en cuanto salí del CADE, llamé a España.
0: Hablamos con el centro y Laura entró en el centro. Y una maravilla. El centro ha dado vida a ella, no ha dado vida a nosotros, y no, es lo mejor que hemos podido encontrar. Esto se lo... a cualquiera familia... Se lo recomiendo. No ha costado encontrarla, vamos, no ha encontrado hasta que eso, pero es lo mejor, vamos. Esto es lo que nos da vida a nosotros y a ella, y principal a ella.

0: Hasta ahí estoy muy bien cuando entré allí. Hasta ahora, que no hace un año ya de que entré. La verdad, con mis compañeros y todo súper bien, y como que ha dado un giro a mi vida.
1: Yo ya puedo dormir, que nosotros llevábamos mucho tiempo sin dormir una noche entera, siempre pendiente de ella, si le va a dar un ataque de ansiedad, si me va a llamar, si no me va a llamar. Sí, la relación, la verdad, que ha mejorado muchísimo.
0: Yo no sonreía, me costaba mucho salir. Totalmente diferente. Ahora al revés, yo siempre he sido una persona muy alegre, y la verdad es que he vuelto a ser lo que era. Con ayuda de profesionales he vuelto a ser lo que era.
1: Es como cuando un pájaro que estaba encerrado en una jaula y le abre la jaula, así está mi hija. Antes estaba encerrada en una jaula y ahora vuela ella sola.
0: Ahora mismo digo que hay que levantar la cabeza y seguir para adelante, que cueste más o menos. Pues sí, pero todo se consigue.
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Danilo Duarte y el viejo lombriciento. En 1996 tuve la oportunidad de hacer pastoral con este increíble hermano, el terciario franciscano Danilo Duarte. Cuando yo hacía mi tiempo como novicio franciscano en la comunidad de Puerta Parada, en las afueras de la ciudad de Guatemala. Una vez al mes, los frailes formadores nos autorizaban a acompañar al hermano Danilo a una aventura, su pastoral itinerante en el asentamiento Jesús de la Buena Esperanza.

ubicado exactamente debajo del puente Belice, en la zona 6 de la capital guatemalteca. Un verdadero hormiguero humano

con más de 60 años de historia. Unas 7.000 personas habitando ese universo. Tomábamos varios buses para llegar hasta Puente Belice. Al llegar, todo era muy práctico y altamente creativo. Empezábamos a descender en fila india, Danilo y unos tres novicios que lo seguíamos por ese increíble laberinto de callejones. Para aquí y para allá, hasta que Danilo nos indicaba que paráramos. Y de repente se escuchaba un grito potente. Los niños que quieren oír el

0: determinó ese TPS, se desplazó para ese pueblito en particular para arrestar personas haitianas en ese estado, aun cuando el mismo gobernador republicano del estado de Ohio se expresó de manera muy valiente en contra de la terminación del programa de protección para personas haitianas que, como bien sabemos, deberíamos de saber todos, Haití no es un país que esté en una condición, pero ni remotamente adecuada para estar hablando de que van a recibir de manera positiva a personas deportadas de Estados Unidos. Es más, es importante saber que un estadounidense que quiera viajar a Haití va a tener que demostrar ante el gobierno las razones imperativas por las cuales tiene que viajar, porque en realidad está prohibido viajar a Haití por las razones de inseguridad que prevalecen en Haití, sin hablar de la pobreza extrema en muchos casos que afecta a buena parte de la población que vive en Haití.
1: ¿Este mismo, digamos, modo caótico podría pasar con El Salvador luego del 9 de septiembre?
0: Pues es concebible. Mira, hay que entender la estrategia del gobierno de Trump en este segundo término de una manera amplia para entender mejor cómo es que ellos han venido procediendo en cuanto a programas tales como el TPS. El gobierno ha prometido que ellos van a impulsar la campaña de deportaciones más grande en la historia de Estados Unidos. Hay que recordar que hasta esta fecha, el campeón cuando de deportaciones se trata sigue siendo Barack Obama, un presidente demócrata, que deportó fácilmente 4 y pico de millones de personas. Sin embargo, Trump ha prometido que él va a superar esos datos y va a superar los de cualquier otro presidente en la historia. Para eso, el gobierno arrancó con una estrategia de despliegue casi militar, haciendo un ejercicio prácticamente de ocupación en ciudades como Los Ángeles, como Washington, como Chicago, como Minneapolis en Minnesota, etcétera. Una estrategia que le fue completamente contraproducente al gobierno de Donald Trump. Primero, porque no arrestaron mucha gente en términos relativos, ni tampoco generaron apoyo de opinión pública. Esto conllevó a que el gobierno hiciera un giro en cuanto a la manera de implementar esta meta, o de más bien seguir buscando cumplir con la meta de convertirse en la administración que más deportaciones ha impulsado en la historia. ¿Qué significa esto? Que para eso el gobierno ha dado un giro en la cual lo que buscan es que sus fuerzas policiales federales, o ICE, como se les conoce en inglés, no vayan, por decirlo así, a tirar al aire, sino que vayan a tirar con blancos bien definidos. Eso quiere decir tener el nombre, la dirección, el lugar de empleo de las personas a quienes van a ir a arrestar. Para eso hay que crecer el banco de datos en posesión del gobierno federal que les permita actuar de esa manera. Entonces, si tú te fijas, desde enero del año pasado, el patrón ha sido muy claro. La terminación de todas las medidas de protección temporal TPS ha sido consistente, incluso en casos realmente increíbles de entender, como el caso de los haitianos, incluso el caso de los venezolanos también, que igual se los terminaron. ¿Qué significa? Es que ahora tiene el gobierno federal fácilmente 1.5 millones de nombres, direcciones, lugares de trabajo de estas personas para irles a buscar. No lo han hecho a plenitud todavía, pero ciertamente tienen la información para lanzarse en esa dirección. Y en este caso, la potencial cancelación del TPS de salvadoreños le estaría dando cerca de 160, 170 mil nombres, direcciones, lugares de trabajo, en adición a los que ya tienen a la policía migratoria.
1: Don Oscar, ¿y qué pasa con quienes llevan 20, 25 años o incluso más años viviendo legalmente en Estados Unidos bajo el TPS? ¿El hecho de haber vivido tantos años en este país genera algún derecho migratorio adicional o el tiempo bajo el TPS no cambia su situación legal?
0: Bueno, tú estás ahí preguntando sobre una de las fallas sistémicas más graves de la política.

0: política de inmigración de Estados Unidos. En 1965 hubo una reforma a la política de inmigración de Estados Unidos, la Ley para la Inmigración y la Nacionalidad, así se conoce, que tenía un componente conocido como registro migratorio. Era un componente que le permitía a personas que tenían mucho tiempo de vivir en Estados Unidos, personas extranjeras, obviamente, que tenían mucho tiempo de vivir y que podían comprobar que habían llegado a Estados Unidos antes de la fecha que el registro decretaba, podían solicitar visas de inmigrantes, es decir, visas de residente permanente. Sí, y estaban supuestos a seguir actualizando la fecha del registro de manera periódica, porque la presencia de extranjeros que se quedan por una razón u otra, que ingresan al país sin autorización y que viven por muchos años, eso siempre ha sido parte de la realidad en los Estados Unidos, una realidad que se agravó a partir de 1980. Pero el dato al que quiero llegar es que la última vez que actualizaron la ley del registro fue para personas que pudieran comprobar que habían llegado al país antes del año 1900. No estoy seguro si es 71 o 73, de momento tengo la duda de si es 71 o 73, pero el punto de fondo es, nunca más volvieron a actualizar la fecha del registro migratorio. Eso quiere decir que si tú has llegado a los Estados Unidos desde el principio de la década de los 70 y no tienes papeles y sigues viviendo en los Estados Unidos sin papeles, ese número increíble de años de haber vivido en Estados Unidos no te sirve para nada, porque no hay ningún mecanismo que te permita, a razón de los años en los que has residido en Estados Unidos, poder solicitar la condición de inmigrante o de residencia permanente. Y ahí precisamente se ubica, repito, una de las fallas más graves que tiene el sistema migratorio. Esto explica por qué Estados Unidos, a diferencia de muchos otros países, en el caso canadiense, en el caso europeo, que sí tiene mecanismos que le permiten a personas que han vivido por mucho tiempo sin tener la condición de estatus migratorio definida, poder iniciar a propia cuenta procesos que les permiten conseguir el estatus legal correspondiente que les permite vivir y trabajar en ese país. Desdichadamente, en el caso de Estados Unidos, no existe un mecanismo de esa naturaleza y hay esfuerzos en este momento para tratar de que el Congreso modifique la ley de registro para permitirle a personas que han llegado en fecha reciente y que no tienen otro mecanismo para acceder a una visa de inmigrante que lo puedan hacer. Pero hay que reconocer, en este momento el Congreso estadounidense está dominado por el Partido Republicano, tanto en el Senado como en la Casa de Representantes, y es muy, pero muy improbable que una medida de esa naturaleza, de actualizar la fecha del registro, vaya a recibir apoyo de las mayorías en ninguna de las dos cámaras, porque eso iría llanamente en contra de lo que el gobierno federal, en manos de Donald Trump y de alguien como Stephen Miller, su subjefe de gabinete, quieren hacer. Entonces, es inimaginable que algo de esa naturaleza pueda cambiar. Para ser franco, es muy difícil imaginar que este Congreso, que va a estar en funciones hasta principios de enero del próximo año, vaya a considerar cualquier cambio en la ley de inmigración que sea realmente beneficioso para personas extranjeras que no son residentes permanentes de Estados Unidos.
1: Ahora bien, don Oscar, ¿tendrán alguna otra alternativa migratoria la gente que actualmente es beneficiaria del TPS para poder quedarse de manera legal en Estados Unidos?
0: Hay algunos mecanismos cada vez más difíciles de acceder. Por ejemplo, existe la posibilidad de que una persona pueda solicitar asilo político, pero eso depende de cada caso. No es una medida que la puede hacer, la puede utilizar cualquier persona, ¿verdad? Pero hay potencia, a eso me refería antes cuando decía yo que cuando uno tiene el beneficio de consultar sobre tu caso específico con un consejero, con un asesor, con un abogado experto

0: este campo, tú puedes potencialmente identificar la posibilidad de que solicitar asilo es algo que conviene en tu caso. Hay también personas que no se han dado cuenta de que tienen ya un miembro de la familia, un hijo, por lo general, que ya alcanzó mayoría de edad y que puede presentar solicitudes en beneficio de sus papás. Incluso si ya la persona es ciudadana, la persona puede solicitar también beneficios para sus hermanas, hermanos. No son beneficios alcanzables de forma inmediata. Son normalmente procesos largos, pero por lo menos pueden dar algún margen de maniobra para muchas personas. Hay también personas que nunca hablaron con sus patronos. Y los patronos, en algunos casos, pudieran estar interesados en haber iniciado un proceso de certificación laboral, es como se llama el procedimiento, para conseguir que esa persona que ellos han empleado por tanto tiempo pueda acceder a una visa argumentando que su desempeño laboral es insustituible y que por lo tanto el empleador, el patrono, los necesita y que estén pues con visas de residente permanente. Pero cada una de las cosas que acabo de mencionar, y hay otras que también se pudieran añadir, no son, vamos a decir, una camisa de una talla para todo el mundo, sino que esto realmente es un caso donde cada persona tiene que indagar sobre su propia situación. Y volvemos al cuello de botella que ya te mencioné antes, que simple y sencillamente no hay suficientes abogados expertos en ley de inmigración en Estados Unidos. No hay ni siquiera paralegales en números adecuados que tengan competencia en este campo como para resolver las necesidades. Y si los hay, tampoco son gratuitos. Hay organizaciones que prestan servicios legales casi gratuitos, pero tienen listas de espera de años. Entonces, si tú te empiezas a preocupar de qué voy a hacer, llegado el 9 de septiembre, hoy, hombre, estás tarde, ¿verdad? Porque deberías de haber empezado ese proceso con mucha más anticipación. Y, por supuesto, insisto en lo que te mencioné antes, hay que cuidarse mucho de los buitres que se dedican precisamente en momentos de incertidumbre, miedo, como el que están viviendo los salvadoreños y muchas otras personas que han sido beneficiarios de TPS o de otras formas de protección y que han sido canceladas por el gobierno de Trump, que lo que buscan realmente es explotar. Se presentan como que fueran expertos en la ley, te ofrecen soluciones fáciles, por supuesto, muy costosas, pero en realidad lo que van a hacer es robarle el dinero a la gente. Porque, repito, no son personas competentes con trayectoria clara de experiencia reconocida, sino que lo que quieren es explotar un momento de incertidumbre.
1: Precisamente para identificar a estas personas que llegan aprovechándose de esta situación, ¿qué rasgos debemos de tomar en cuenta para no caer pues, en trampas?
0: Mira, hay una regla elemental. Si suena demasiado buena para ser cierto, lo más seguro es que no es cierto. ¿Verdad? Esa es una regla de sentido común. Como que alguien venga y te diga, ah, Gerardo, tengo un negocio excelente. Si vos invertís $5,000 en un mes, se te van a convertir en 15. Hombre, eso no pasa en ningún lugar del mundo. Quizás en el mundo oscuro de lo ilegal, quizás sí, pero nada legítimo funciona de esa manera. Entonces, si tú eres capaz de darte cuenta que te están literalmente metiendo gato por liebre, porque suena demasiado bueno para ser cierto, lo más seguro es que no es cierto. Pero además también hay mecanismos, por ejemplo, la Asociación Nacional de Abogados de Inmigración, que es un cuerpo profesional en Estados Unidos que precisamente agrupa a abogados de inmigración. Ellos tienen un banco de datos, tú vas al sitio de ellos, sitio web de ellos, y tú puedes precisamente buscar una persona que se ha presentado ante ti como un abogado de inmigración experto en temas migratorios, y tú te puedes dar cuenta si esa persona no es abogado. Y quizás fue en algún día, o quizás nunca fue abogado, y simplemente te está ofreciendo el cielo y las estrellas, cosa que te digo, no está al alcance de nadie fácilmente. Te cuento rapidito una anécdota. Yo trabajé en la década de los 90, justamente cuando estábamos implementando el TPS original, ¿verdad? El TPS emitido en 1990 para salvadoreños, que fue cuando se creó la ley del TPS. Venía mucha gente salvadoreña y me decía, mire, Oscar, yo lo que quiero realmente es una visa de residencia permanente. Hágame el favor, si mire, si es problema de dinero, no se preocupe, yo tengo muchos ahorros. Yo le explicaba a la gente, mire, no es un problema de dinero. El problema es que la ley existente no ofrece caminos para que alguien como usted pueda solicitar y recibir una visa de residencia permanente. Se iban tristes las personas porque no les había dado la respuesta que andaban buscando. Meses más tarde, las mismas personas regresaban, pero en este caso, para pedir ayuda, si podíamos ayudarles a localizar a la persona que le pagaron 5, 10, 15, 20 mil dólares, porque les prometió que sí, les podía conseguir visa de residencia permanente, y se desapareció, ¿verdad? Y esto pasaba constantemente. Lamentablemente, sigue pasando.
1: Don Oscar, le agradecemos haber hablado con usted sobre este tema importante, sobre el TPS para salvadoreños que está en juego. Muchas gracias por atendernos y hablar con nosotros.
2: Permítanos una breve pausa en la franja educativa de la red informativa de ARPAS. 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Las comunidades son guardianas de la vida, cuidando el río, los bosques, el manglar o la tierra donde se cosechan los alimentos. Por eso es importante la organización comunitaria y sus luchas que han permitido detener la minería metálica o la destrucción de nuestros bosques. 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
2: 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El agua no se negocia.
4: ¿Qué pasaría si mañana el agua dejara de llegar a tu casa? Para muchas comunidades, esta no es una pregunta hipotética, es una realidad diaria. En distintos territorios de Centroamérica, el agua se está volviendo escasa no solo por el clima, sino por decisiones humanas que la convierten en negocio y no en derecho. Lo que ocurre en una comunidad salvadoreña tiene eco en comunidades guatemaltecas, separadas por una frontera, pero unidas por la misma lucha. Con ustedes, desde El Salvador, Katy Ventura, junto a Ángela Cut de Guatemala. Para este episodio de este podcast tenemos a una invitada muy especial y con nosotros está Amalia López, defensora ambientalista.
6: Desde Guatemala nos acompaña Anita Chen, Maya Kekchi del Estorizabal. Esta experiencia se refleja en comunidades que enfrentan problemas muy similares, fuentes de agua en riesgo y estados que no garantizan su protección.
4: En muchos territorios, el agua ya no llega todos los días, no porque no exista, sino porque ha sido desviada, contaminada o concentrada en pocas manos. La crisis del agua no solo es ambiental, es social y política.
7: Sin duda, la crisis hídrica en El Salvador se agrava día con día, especialmente con la agudización de los procesos extractivos, de las industrias extractivas sobre los territorios de El Salvador. Esto pone en grave riesgo el acceso al agua y Justamente el acceso al agua en El Salvador es un acceso totalmente limitado.

0: estado. Y la limitante principal no es geográfica, no es de no existencia de agua, porque todavía hay agua en El Salvador, pero sí hay una limitante económica. Por eso es que algunos de los ambientalistas hablamos de injusticia hídrica, porque quien tiene para pagarla, tiene agua en su casa. Quien puede pagar el agua purificada, tiene acceso a agua para beber. Pero las otras personas que no tienen estas facilidades económicas para adquirir agua, pues lamentablemente no tienen manera de obtenerla. Hay más de 2 millones de personas, de acuerdo al Censo 2024, que están en una total inseguridad hídrica porque el Estado no es capaz. Lo que hemos observado es la disminución del caudal de los ríos, que es evidente, y por supuesto los grandes problemas que se generan con las temporadas lluviosas. Hemos observado también la disminución o la profundización de los pozos, en algunos casos llegando hasta varios metros de profundización de los pozos, lo que hace también materialmente imposible a las comunidades abastecerse a nivel de medios mecánicos para extraer el agua, sino que tienen que recurrir a otros medios, otro tipo de bombeo que ya implica otros gastos y que las comunidades a veces no lo pueden cubrir. Y por supuesto, lo que se ha observado y que es evidente cuando usted va a las playas, cuando va cerca de los ríos que desembocan en las playas, es la contaminación. La contaminación no se ha manejado, sobre todo por desechos sólidos y por desechos industriales, no se ha manejado adecuadamente en El Salvador y no hay en tal caso ninguna legislación, ninguna autoridad, ninguna institución que haga control sobre eso. Sabemos que el saneamiento ha sido una deficiencia grande en El Salvador y a pesar de que está plasmada en la ley que es un derecho humano igual que el agua, pues nada se ha hecho desde la aplicación de la ley. Estamos hablando ya de 2022, imagínense, ya estamos en 2026. Y no se ha hecho nada materialmente, no ha habido inversión, tomarlo en cuenta.
1: ¿Qué dificultades se enfrenta su comunidad para acceder al agua?
2: Una de las principales dificultades que se enfrenta en la comunidad es al momento de tomar decisiones, ya que en la mayoría de autoridades comunitarias pues ya forman o construyen acuerdos con las autoridades municipales para poder controlar quién accede y quién no accede al agua. En este sentido, la organización comunitaria pues queda como a un lado para poder organizarse en su comunidad y dejar fuera la decisión o dejar fuera las necesidades de las mujeres principalmente y de los niños, quienes son los primeros en utilizar el agua.
3: Detrás de la escasez de agua hay decisiones. Empresas que acaparan fuentes, proyectos que desvían ríos y estados que permiten que el agua se convierta en mercancía.
0: Para producirla hay que tener las condiciones ambientales adecuadas. Para resguardarla hay que tener las estructuras ambientales adecuadas. Y esas no se construyen con cemento, no se construyen con residenciales y no se construyen con megacarreteras o con aeropuertos.
1: Me parece sumamente importante lo que usted menciona y eso nos lleva a la siguiente pregunta. ¿Cómo se toman las decisiones sobre el uso del agua en su comunidad? Y además, ¿qué pasa cuando las comunidades se oponen a proyectos extractivistas?
2: Aún se conserva la organización desde la mirada de las mujeres. Justamente tengo una comunidad que está muy lejana al centro del pueblo, en donde las mujeres son las que se organizan para el cuidado del agua. Ellas son las que llevan el control de quién ya hizo faena, quien no en la comunidad, desde jóvenes de 12 hasta el más grande, deben de estar trabajando cuando hay trabajo comunitario. No todas en las comunidades se maneja esto, porque en la mayoría, pues, como lo mencionaba anteriormente, lamentablemente todas las decisiones en las comunidades muchas veces ya están tomadas y después se hacen las asambleas. Entonces, también es una de las dificultades. ¿Qué pasa cuando las comunidades se oponen a proyectos extractivistas? Exclusivamente en el Estor tenemos un gran problema con este tema, ya que hay un megaproyecto que está explotando también todas los cerros, los nacimientos de agua, las montañas, y pues las comunidades o las personas quienes se oponen.

0: son criminalizadas. Entonces, oponerse a estos proyectos es sinónimo de criminalización, persecución, asesinato.
1: La falta de agua no solo afecta el consumo, afecta la salud, la alimentación y la dignidad. En muchas comunidades, conseguir agua implica caminar largas distancias o destinar parte del ingreso familiar para comprarla.
2: Por los roles de género asignados, que por cierto los tenemos que cambiar, somos las mujeres desde temprana edad quienes más nos vemos afectadas en la vida diaria cuando en las familias no hay acceso al agua, porque nos toca ir a conseguir el agua para poder desarrollar las labores que nos han sido asignadas. Y esas labores van desde lavarnos la cara y los dientes hasta la última cosa que tengamos que hacer en la casa, entre cocinar, hacer la limpieza, lavar la ropa, inclusive plancharla también requiere agua, preparar alimentos, bañar niños, ayudar a los enfermos que tenemos en casa, a los ancianos que tenemos en casa. Entonces, esto lo tenemos que ver como una afectación directa. Y el no tomar políticas, el no tener políticas desde los gobiernos para garantizarle el agua a la gente, también debemos tomarlo de manera muy personal, como una afectación directa a nuestras vidas. No es una cosa menor lo que estoy diciendo, o que tienen deformadas las rodillas por tener que recoger el agua del manantial. Pregúntense cuántas de las abuelas que ustedes conocen tienen esas marcas justamente derivadas de la escasez del agua. Y en esta situación, por supuesto, hay otra cosa importante destacar, y es que no podemos tener acceso a una salud digna, justa y accesible para las familias sin agua.
3: Bueno, y también cuando hacemos estas reflexiones hay que decir que tiene un peso muchísimo más fuerte en mujeres y niños. En ese sentido, la carga siempre o principalmente recae sobre las mujeres y las niñeces en el estor.
0: Iniciamos desde diciendo que el agua es vida, ¿no? Entonces, cuando las mujeres, la niñez no tiene acceso al agua o tiene una limitación, la salud está siendo vulnerada en este sentido. También la preocupación del por qué no tiene agua, la preocupación porque el niño se enferma, porque no lo baña todos los días, y no solo la preocupación de no tener agua en su propia casa, sino que la preocupación de que el nacimiento de agua ya se está secando porque lo verde ya no existe, o los ríos también se están secando, o la contaminación también que ha provocado este megaproyecto extractivista que está en el estor, que ya lleva muchos años afectando la cotidianidad, principalmente de las mujeres, de la niñez y de los adultos en el estor Izabal.
1: Mientras las comunidades luchan por el agua, el Estado parece mirar hacia otro lado. Los permisos se entregan, los proyectos avanzan y las comunidades quedan solas defendiendo lo esencial para vivir.
2: A pesar de los riesgos, que en mi caso yo estoy fuera del país justamente porque defender el agua, defender la vida en El Salvador, no es un asunto de juego, es un asunto riesgoso. Y lo que está en riesgo es la vida misma. Como dijo Ruth López, esto se tiene que acabar. Esta manera de gobernar, que no es exclusiva de El Salvador, sino que parece que es una tendencia, por lo menos a nivel de América Latina, tendrá que cambiar.
3: Guatemala y El Salvador comparten contextos políticos sumamente similares, el acaparamiento de agua,
0: para abordar este tema desde el gobierno. Sin embargo, también existen limitaciones desde ejercer esas políticas públicas de parte de las empresas, por ejemplo, las empresas distribuidoras de bebidas, que también no permiten que se generen esos diálogos entre las comunidades.
1: A pesar de las dificultades, las comunidades no se rinden, se organizan, denuncian y defienden el agua como un bien común, pensando no solo en el presente, sino en las futuras generaciones.
0: Estamos defendiendo la vida en su complejidad, la vida de los animales, de los pajaritos, de la vida silvestre, las montañas, los árboles, y pues no se diga la vida del ser humano, ¿no? Y la fuerza es para tener un futuro mejor, para

0: Tomamos una breve pausa en la franja educativa de la red informativa de ARPAS. 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
2: Durante décadas, las mujeres han luchado por conquistar derechos básicos. Decidir sobre su cuerpo, vivir libres de violencia, participar en la vida pública y acceder a la justicia. Pero hoy, en distintos países de Centroamérica, esos derechos están en riesgo. No se trata solo de promesas incumplidas, sino de retrocesos reales, impulsados por decisiones políticas, discursos conservadores y estados que dejan de proteger a las mujeres.
3: Este retroceso no ocurre de forma aislada. En Guatemala, muchas mujeres reconocen los mismos patrones, leyes que no avanzan, instituciones debilitadas y una violencia que sigue siendo tolerada. Hoy analizamos qué derechos están en juego y por qué este retroceso es una alerta regional.
2: Con ustedes, desde El Salvador, Katy Ventura y Ángela Cook, de Guatemala. Hoy, hay que escuchar voces de mujeres que analizan la realidad desde el territorio, desde la organización social y desde el feminismo. Con nosotros está Roxana Rodríguez, feminista y defensora de derechos humanos.
3: Voces que no hablan desde la teoría, sino desde la experiencia cotidiana de vivir.

0: en contextos donde ser mujer y mujer indígena implica mayores riesgos. Hoy está con nosotras desde el territorio Kakchiquel, Raquel Cocón.
1: Muchos de los derechos que hoy se dan por sentados fueron el resultado de largas luchas feministas.
2: Originalmente motivó a las organizaciones de mujeres a buscar leyes que tipificaran y castigaran fuertemente ese delito. Entonces esto muestra que hay un auge producto del desmantelamiento de toda la arquitectura para la garantía de una vida libre de violencia para las mujeres en El Salvador, desmantelamiento que se está operando en El Salvador desde junio de 2019. Y estos retrocesos se manifiestan en la vida cotidiana de las mujeres, pues a través de la precarización de la vida. Y cuando la vida se precariza, son las niñas y mujeres las que más pierden. Es decir, que son los derechos de las mujeres y niñas los primeros que se eliminan. Por ejemplo, para el año 2024, la encuesta de hogares de propósitos múltiples reporta que hubo un total de 17.171 personas que no asistieron a la escuela porque no había escuela cercana. 10.424 de esas personas eran mujeres, es decir, más del 60% eran mujeres que reportaron no asistir a la escuela porque no había escuela cercana. De igual forma, también se reporta que 518.794 personas expresaron que no asistieron a la escuela por tener que realizar quehaceres domésticos en el hogar. El 98.91% de esas personas eran mujeres que no asistieron a la escuela porque debían asumir tareas domésticas en el hogar. Finalmente, 332 mujeres reportaron no asistir a la escuela porque la escuela fue inhabilitada. 2.826 mujeres no asistieron a la escuela porque estaban gestando un embarazo. Y 7.738 mujeres no asistieron a la escuela por tener que asumir su maternidad. Ningún hombre dejó de asistir a la escuela porque inhabilitaron la escuela o por tener que asumir su paternidad. Y esto es solo en relación al derecho a educación, pero la situación es muy similar cuando revisamos acceso al trabajo formal, a vivienda, a servicios de agua potable, a crédito, etcétera, etcétera. Se profundiza la condición de vulnerabilidad y precarización en la vida cotidiana de las mujeres, afectando la posibilidad de construir autonomía física, económica y política.
0: En Guatemala, esta sensación de retroceso también es compartida.
3: En Guatemala, desde mi experiencia, puedo indicar que los derechos que principalmente están amenazados para las mujeres indígenas es el derecho a la organización. Vemos que en los últimos años ha habido mucha represión, intimidación hacia defensoras del territorio, del agua, y esto pues lo único que genera es que las mujeres pues sientan ese temor y ese miedo a poder organizarse en sus comunidades. También al uso de la indumentaria y a la promoción de su identidad cultural, ya que en tanto el idioma materno como la indumentaria resultan siendo factores de racismo hacia las mujeres indígenas.
1: Uno de los principales campos de disputa sigue siendo el cuerpo de las mujeres.
2: En cuanto a la forma de cómo se expresan los retrocesos en derechos sexuales y reproductivos, pese a la reserva sistemática de información que hay en El Salvador, el Hospital Nacional de la Mujer, doctora María Isabel Rodríguez, comparte algunos datos en sus informes de resultados que publica en el portal de transparencia. Al ser este el principal hospital de referencia nacional para la atención de diferentes áreas de la salud sexual y reproductiva de las mujeres, los datos que aporta pueden darnos una idea de cómo está la situación a nivel nacional. Por ejemplo, en el último informe publicado por el Hospital Nacional de la Mujer, encontramos que se reportan 11 muertes maternas para el periodo enero-junio de 2025, un claro incremento en comparación con las 4 muertes maternas reportadas por este mismo hospital para el mismo periodo, pero del año 2024. También la tasa de mortalidad neonatal reportada por este hospital aumentó en el primer semestre de 2025 en comparación con el mismo periodo de 2024, pasando de 28.2 a 29.5. 1.5 por 1.000 nacidos vivos, es decir, aumentó más de un punto porcentual. Y esto pese al descenso de nacimientos reportados para el primer semestre del 2025. También llama la atención que el abuso sexual figura como segunda causa de complicaciones del embarazo y como tercera causa de egreso en la especialidad de ginecología reportada por este hospital. Esto solo para poner un pequeño ejemplo de las dificultades que enfrentan las mujeres para decidir sobre su vida sexual y reproductiva.

0: Finalmente, ese mismo informe reporta que hay una tendencia ascendente sostenida en cuanto a casos nuevos en los diferentes tipos de cáncer atendidos en mujeres desde el año 2020, y esto implica un aumento en la tasa de mortalidad, señalando además que es crucial en la evolución de los casos de cáncer la disponibilidad oportuna de insumos para el manejo de esta patología, porque eso determina el impacto en la progresión de la enfermedad, pronóstico y la expectativa de sobrevida de las personas. Entonces, ellos mismos reconocen contar con los insumos es básico para atender patologías como cáncer, y sin embargo, pues sabemos el desmantelamiento que se ha operado sobre el sistema de salud, y eso afecta pues no solo la salud sexual y reproductiva, sino que diferentes ámbitos de la salud en general para las mujeres y las niñas.
1: En Guatemala, estas disputas también se viven con fuerza.
2: Pues siendo Guatemala un país multilingüe y pluricultural, teniendo 22 idiomas mayas, el garífuna, el xinca y también el mestizo. Esto en algunas situaciones, como por ejemplo acceder a la educación, a la salud, a la justicia, resulta siendo una limitante para las mujeres y en especial para las mujeres indígenas, ya que los servicios no se brindan desde el idioma materno ni desde las prácticas y conocimientos de las comunidades. Limitando así el poder tener un resultado justo para las mujeres o cuando realizan alguna denuncia que realmente trascienda y que ejerzan ese derecho que se tiene, ¿verdad?
3: La violencia contra las mujeres no ocurre en el vacío, se agrava cuando las instituciones dejan de responder.
0: Bueno, uno de los principales impactos que yo puedo señalar como producto del debilitamiento institucional en la protección de las mujeres es el limitado acceso a justicia. Por ejemplo, en el caso de El Salvador, la Fiscalía General de la República reportó en su última memoria de labores que para el periodo comprendido entre junio de 2024 y mayo de 2025 se procesaron 18.939 denuncias sobre 5 tipos específicos de violencia contra las mujeres y lograron 2.677 condenas y 497 absoluciones. Eso implica que apenas un 14.13% del total de denuncias procesadas lograron condena para ese último periodo reportado. Y esto, a pesar que procesaron un 9.6% menos de denuncias que las procesadas en el periodo anterior. Cuando revisamos en detalle los 5 tipos de violencia reportados, violencia feminicida, sexual, física, psicológica y patrimonial, encontramos que las denuncias por violencia sexual, física y psicológica representan casi el 95% del total de denuncias procesadas. Son un total de 17.427 denuncias para esos 3 tipos de violencia. Y estos 3 tipos de violencia son enfrentados por mujeres que finalmente terminan siendo víctimas de feminicidio. La denuncia deja de ser una opción segura, se profundiza el miedo y la desconfianza en las instituciones que deberían apoyar a las mujeres, y también desconfianza en el sistema de justicia en general. Esto impacta en la normalización de abusos y vulneración a derechos humanos, porque de todas formas no sirve de nada denunciar.
1: En Guatemala, la impunidad sigue siendo una constante.
2: A pesar de que existen mecanismos de denuncia, el papel que tienen las instituciones gubernamentales, al final no se ejerce a un 100%. Vemos que cada día hay varias alertas de mujeres desaparecidas. Podemos, a nivel de las comunidades, el poder ver los casos de lideresas que en su momento han tenido alguna persecución, no lo toman como una violación de derechos. Inclusive no se manejan, no tienen el manejo adecuado del tratamiento adecuado cuando las mujeres acuden a las instancias para hacer las denuncias. No hay un protocolo establecido que también no solo sea institucionalizado, sino que también tenga un enfoque humano, ¿verdad? Ya que a veces las mujeres, si de por sí cuesta realizar algún tipo de denuncia, cuando se llegan a estas instancias, pues en vez de ayudar, no terminan de poder dar un servicio adecuado y se sigue pues generando este tipo de actitudes violentas hacia las mujeres.
3: A pesar de los retrocesos, las mujeres siguen organizándose.
0: En cuanto a la forma de resistencia feminista que yo identifico hoy por hoy en El Salvador, puedo señalar las redes de cuidados y autocuidados en diferentes territorios, para seguir construyendo formas de juntarnos y acompañarnos en ese enfrentar juntas los desafíos de vivir en un país profundamente misógino, machista y autoritario. También identifico que sigue el activismo a través del arte feminista y en algunos espacios digitales se mantiene el periodismo feminista y la investigación feminista situada, que nos sirve para seguir recolectando datos que nos permitan cuestionar lo que sucede en el territorio y contar además con elementos que nos faciliten construir historias para contar y contarnos esos relatos diferentes a los impuestos por la narrativa oficial.
3: Cuando los derechos de las mujeres retroceden, retrocede toda la sociedad.
1: Pero mientras existan mujeres y mujeres indígenas organizadas, los retrocesos no serán silenciosos.
4: Que en este contexto se ha retrocedido gravemente en sus territorios y en su acceso a la justicia y a recursos naturales.
3: Mientras haya memoria, habrá resistencia. 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
5: 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Buen día.

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Muy buenos días, ¿cómo están? ¿Cómo están en este inicio de semana? Estamos en el lunes 24 de agosto. Iniciamos semanita. ¿Cómo estuvo su fin de semana? ¿Cómo se la pasaron? ¿Qué hicieron? ¿Estuvieron en casita? ¿Salieron a visitar algún lugar en nuestro país? ¿O se quedó escuchando la programación de Iscanal? Que se la haya pasado bonito de la manera que decidió pasar su fin de semana. Y gracias por iniciar escuchando la programación de Iscanal y en este momento de su programa Hablando con Música. Mi nombre es Imelda May y para mí es un gusto acompañarle de 11 a 1 de la tarde en su programa Hablando con Música. Recuerde, tenemos habilitada la línea telefónica. También mensajitos de texto en WhatsApp 2628-2086. Ya puede iniciar usted reportándose. Solicite sus canciones favoritas. También que pueda reportar a los cumpleañeros y cumpleañeras de este día 24 de agosto. Ya falta poco, ya casi casi se nos va agosto, mes de las vacaciones y se nos viene el mes de la independencia. 11 de la mañana más 13 minutos.

Puntualizamos las 11 de la mañana más 20 minutos complaciendo música de Bronco que nos solicitaban desde el Jocotillo Mercedes Umaña, acá cerquita. Nuestro amigo José Eduardo quería escuchar la canción Entre el Cielo y el Infierno. Saludamos también hasta Ozatlán a Doña Evila. Ahí me estaba reportando algunos cumpleañeros de este día. Con gusto, más adelante les estaremos saludando.

0: Puntualizamos las 11 más 26 minutos complaciendo música hasta Río Frío, saludando a Doña Modesta Ayala. Ya se reportó Doña Modesta. Dice que está haciendo un fuerte frío en la zona de Río Frío. Quizás me voy a ir para esa zona, porque acá no aguanto la calor. Son bromas, ahí dice que la calor está bastante fuerte. Se acaba de bañar, dice, y la calor sigue muy, muy fuerte. De verdad que aunque a veces bañándose está uno y la calor siempre está. El agua ya no se siente helada como en otras ocasiones, el agua se siente calientita. También Doña Evila me estaba comentando lo mismo, que en Ozatlán está muy fuerte la calorcita. Así está en todas partes, en todos lados. Doña Modesta Ayala saluda a su hijo Sergio Leodán. Saluditos a su hijo hasta San Vicente. Y ahí le complacíamos con la canción Estelita a Doña Modesta Ayala.
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0: Enviamos saludos hasta San Juan Jocoro, saludando a Doña Evelyn, ahí reportándose a través de nota de voz. Saluditos también a Germán Mauricio. ¿Quieren escuchar la canción El Viejo del Sombrero con la Sonora Dinamita? Y también quieren escuchar música de Aniceto Molina. Con gusto les complacemos. 11 de la mañana.

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0: tienes?
1: Puntualizamos las 11 de la mañana más 38 minutos. Escuchamos la canción Niña Bonita por parte del compositor Wilfredo Ganuza. Saludamos a quienes continúan reportándose. Tenemos mensajitos acá en WhatsApp. Nos dicen, hola, buenas tardes. Don Modesto Torres la escucha en Santiago de María, Usulután Norte. Quiere que le complazca con una canción de Aniceto Molina. Gracias, saludos, nos dice. Saluditos para él, para don Modesto Torres, hasta Santiago de María. Gracias por estar pendiente de la programación de IS Canal. Con gusto le complacemos con música de Aniceto Molina. Y precisamente la siguiente canción es de Aniceto Molina, ya que hasta San Juan Jocoro nos estaban solicitando música. Pero le vamos a poner a don Modesto otra canción de Aniceto. Saluditos también para Joel hasta San Juan Jocoro. Con gusto le complacemos más adelante con la canción que quiere escuchar. Don Amílcar González desde Santa Elena ya reportándose. Quiere escuchar la canción Vive el Amor. Creo que don Amílcar ha amanecido bien romántico este inicio de semana. Recuerde 2628-2086, el número ya disponible para que usted inicie reportándose y pueda solicitar sus canciones, reporte sus cumpleañeros. Ya tenemos varios cumpleañeros para este día que más adelante los estaremos saludando.

Puntualizamos las 11 más 55 minutos. 11 de la mañana más 55 minutos. Vamos complaciendo música hasta Santiago de María. Saludando a don Modesto Torres. Ahí nos está escuchando. Tenemos mensajitos a través de WhatsApp. Nos dicen, amiga Imelda, bienvenida al programa. Ya casi última semana de agosto. Espero haya pasado un bonito fin de semana. Gracias a Dios pasé un muy bonito fin de semana. Me complace con música de José Luis Perales, Por Ti y Cada Día Más, de Juan Bau. Gracias, bendiciones. Nuestra amiga Elizabeth reportándose desde el Alambre, Jucuarán. Saluditos a la familia Arévalo, que sabemos que siempre nos escuchan.

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Puntualizamos las 12 del mediodía más 7 minutos. Ya es la hora del almuerzo, que está almorzando. Está almorzando alguna sopita con este calorcito. Complaciendo música hasta el alambre Jucuarán a nuestra amiga Elizabeth, que se reportaba a través de mensajitos de texto. Ella quiere escuchar música de José Luis Perales, Por Ti. Con gusto, vamos complaciéndole. 12 del mediodía más 7 minutos.

0: Hora, gracias a Credicampo, puntualizamos las 12 del mediodía más 15 minutos.
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Puntualizamos las 12 del mediodía más 24 minutos. Es la hora cuando la calorcita ya empieza más a hacerse fuerte. Hay que hidratarse mucho, se los he dicho y les he comentado eso muchas veces, de la importancia que usted se hidrate. Saluditos hasta Jucuarán, ahí me están reportando una chiquitina que ese día está de cumpleaños. Ya en un momento les estaremos saludando a los cumpleañeros y cumpleañeras de este día 24 de agosto. Saluditos también hasta California, desde allá nos hablaban a cabina de East Canal, quieren escuchar la canción que tenemos de fondo. El color de tus ojos.

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12 del mediodía más 34 minutos, 12 más 34. A esta hora del mediodía vamos saludando a los cumpleañeros y cumpleañeras que nos han reportado para este día 24 de agosto y también para quienes están próximos a cumplir. Iniciamos saludando a Alexandra Rubí, que hoy 24 de agosto está llegando a sus 4 añitos. Los saludos son de parte de su abuelo, don Vicente. Hasta Guaycume, Jucuarán, enviamos estos saluditos. Saludamos a Nelson Parada, que este día está de cumpleaños en Las Trancas. Los saludos son de parte

de Doña Evila. Christopher Hernández está de cumpleaños este día en Ozatlán. Los saludos son de parte de Doña Evila. Saludamos a María Rivera, que este día está de cumpleaños. Los saludos son de parte de Doña Evila. Damaris Saraí Argueta Mejía está de cumpleaños este día. Los saludos son de parte de Doña Evila. María Serpas está de cumpleaños este día. Los saludos son de parte de Doña Evila. Enviamos saludos también para Doña María Ruiz, que estará de cumpleaños el 26 de agosto en San Dionisio. Saludamos a Doña Isabel, saluda a su hermano José Ángel Hernández, que estará de cumpleaños el 27 de agosto en Merliot, San Salvador. Rosa María Morales estará de cumpleaños el 28 de agosto, estará cumpliendo 25 años en Zacatecoluca. Los saludos son de parte de su mamá, Doña Lolita. José Ernesto Argueta estará de cumpleaños el 29 de agosto. Los saludos son de parte de Doña Evila. Diana Lizeth Quintanilla Gómez estará de cumpleaños el 30 de agosto en Cantón La Peña. Los saludos son de parte de la familia. Ana Beatriz Guevara estará de cumpleaños el 31 de agosto. Los saludos son de parte de su esposo y toda la familia en Cantón Los Chapetones, Loma Pacha. Dana Celeste Portillo Chicas estará de cumpleaños el 31 de agosto. Los saludos son de parte de su abuelo, Don Gilberto, desde el barrio Candelaria, Ozatlán. A todos ellos les felicitamos y en especial a los cumpleañeros y cumpleañeras de este día, 24 de agosto. Alexandra Rubí, Nelson Parada, Christopher Hernández, María Rivera, Damaris Saraí y María Serpas. Muchas felicidades en este día de su natalicio.

Puntualizamos las 12 del mediodía más 47 minutos. Esta canción solicitaban desde el distrito de Ciudad del Triunfo. Ojitos Mentirosos con Grupo Apache. Saluditos allá a nuestra amiga Elizabeth, ahí escribiéndonos y nos decía que tenga un feliz inicio de semana. Igualmente para usted también. Y también para toda la audiencia de Iscanal que nos sintoniza día con día en los distintos programas y en especial en el programa Hablando con Música. Muchas gracias por siempre ahí comunicarse a través de mensajitos y también a través de llamada telefónica. Que tengan un bonito inicio de semana y también comentar algo así rapidito. Hemos podido observar que durante este 2026 los accidentes de tránsito están a la orden del día. Por favor, tengan cuidado, precaución. Si usted que nos está escuchando maneja alguna motocicleta, su hijo, su nieto, su sobrino. Hoy por la mañana acá en el desvío de Nueva Granada sucedió un accidente muy, muy fuerte, la verdad. Donde una rastra colisionó contra un motociclista. Lastimosamente el motociclista falleció y eran imágenes muy fuertes de cómo quedó el cuerpo de la persona fallecida. Según información, él era del distrito de Mercedes Umaña. No dan a conocer las causas exactas de cómo sucedió este accidente, pero por el tema de las redes sociales han empezado a circular las imágenes de cómo este joven, porque según las fotografías que han divulgado, la persona estaba bastante joven. Es impactante cómo esta persona falleció. Él venía en su motocicleta cuando colisionó con esta rastra en la entrada prácticamente al desvío de Nueva Granada, frente a la gasolinera que está saliendo ya de Nueva Granada. Y de verdad, tengan mucha precaución, cuidado. Si su hija, su hijo anda motocicleta, aconséjele siempre andar con cuidado, precaución, no sobrepasar a los conductores, más cuando son estos carros, estos camiones tan grandes. Él quedó en la ¿cómo les pudiera explicar? Quedó, como decimos a buen salvadoreño, pegado, para que me entiendan un poquito mejor, en la parte delantera de la rastra. La verdad, imágenes muy fuertes. No quiero ni imaginar esa familia cuando llegó a la escena y ver el cuerpo de su familiar en ese estado. Lamentablemente, eso fue por la mañana acá en el desvío de Nueva Granada. Pero hemos estado viendo desde hace días estos incidentes, estos accidentes. Hay que tomar precaución y cuidado. Siempre encomendarnos a Dios que nos cuide y nos proteja donde andemos, cuando salgamos de casa y igualmente cuando regresemos a casa, darle también las gracias por habernos traído con bien a nuestra casita sanos y salvos. Nos encontramos mañana a partir de las 11 de la mañana en un programa más de Hablando con Música. Que tengan bonita tarde, cuídense, bendiciones.

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10: Bloque de Resistencia y Rebeldía Popular convoca a marcha este 15 de septiembre. El Centro Salvadoreño de Tecnología Apropiada CESTA celebró 46 años de lucha por el medio ambiente en El Salvador. 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
10: Organización de las Naciones Unidas alerta sobre crisis demográfica en Argentina. Defensoría del Pueblo de Colombia pide mayor apoyo nacional para controlar incendios.
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10: Comenzamos con la información. Este 22 de agosto se conmemoraron 44 años de la masacre de El Calabozo, uno de los hechos más dolorosos ocurridos durante el conflicto armado en El Salvador. Familiares de víctimas, organizaciones y comunidades mantienen viva la memoria de quienes perdieron la vida en el hecho ocurrido en 1982. Para conocer más sobre esta actividad y su significado, nuestro periodista Carlos Rivas nos presenta los detalles.
11: Que está en sintonía de esta transmisión en vivo de Radio ISCANAL. Hoy nos hemos trasladado hasta la comunidad Amatitán, donde se está conmemorando el 44 aniversario de la masacre de población civil acá en el río El Calabozo, del cual vamos a compartir parte de la procesión que se está desarrollando esta mañana en el marco de esta masacre, ¿verdad?
12: Primero que todo, dar gracias a Dios por un año más de estar aquí en este lugar, conmemorando, recordando a todas las víctimas que fueron vilmente masacradas en este lugar, y no solo en este lugar, sino también en todo lo que fue el recorrido donde lo venían persiguiendo las Fuerzas Armadas. Quiero decir que para nosotros ha sido un compromiso y sigue siendo un compromiso colaborar, contribuir en la construcción de la memoria histórica. Padre Valle es un hombre de principio, dignidad para las víctimas, como el padre Roberto, que siempre nos han acompañado y aquí están presentes, no importando las condiciones físicas que se tengan, pero aquí estamos. quiero decirle que es lamentable que dentro de la misma comunidad tratemos de dividir ese día tan

0: tan importante. Anoche supe que estuvo una alegría, una vigilia, donde se llenó de gente. Pero esa gente que estuvo allá hoy no está. Tristemente, para nosotros el día es el día 22 de agosto, donde fue masacrada estas personas. La memoria se construye uno con uno, no separadamente. Si nos separamos en el camino, el enemigo nos atrapa más fácil. Y eso es lo que está pasando ahorita. Nos hemos dividido y la lucha está más débil. Entonces, hagamos cuerpo, hagamos fuerza, unámonos, construyamos la memoria desde las víctimas y para las víctimas, porque ella sí nos lo está reclamando. Quiero agradecer también la presencia de Rick, apenas lo he conocido, una persona, si nosotros decimos, los americanos de Estados Unidos fueron que colaboraron con lo que pasó en El Salvador en la guerra de los 12 años, pero hay personas buenas que son también originarias de Estados Unidos y tienen un corazón con las víctimas, con la lucha justa del pueblo salvadoreño.
1: Sí, es importante mencionar que como Asociación de Víctimas, y voy a hablar en calidad de presidente de la Asociación de Víctimas, pero ya hay compañeros y compañeras que son parte de este colectivo, en su momento denunciamos, también en acuerdo con los liderazgos de Maquitán Abajo, lo que sucedió aquí. Queremos decir de que se identificó a la persona que hizo esto, hemos querido investigar si fue este... fue enviado, lo hizo por criterio propio, mas sin embargo sabemos que estas son personas que están en contra de la memoria histórica, que odian este tipo, que quieren que esto se termine y que sabemos de dónde viene. Mas sin embargo, como decía Carolina, ¿verdad? La policía y las diferentes instancias, la misma fiscalía, han estado aquí y por último se determinó que era la Secretaría de Cultura la encargada de esto porque era un patrimonio declarado. Entonces, por lo tanto, se han seguido dando indagaciones y a tal grado que por último nos han dicho que esto le corresponde hacerlo a la DON, imagínense la burocracia. Entonces, si no nos reparan nuestra calle, que es donde transitamos, mucho menos nos van a venir a arreglar otra calle, entonces algo vamos a hacer al respecto. Pero la verdad es que sí, queremos decir, y aquí públicamente denunciamos estos hechos que no tienen nada en beneficio de nuestra memoria y de nuestros familiares. Así es que queremos agradecer a las diferentes instituciones que andan por ahí, a Cáritas, a Conabúsqueda, ¿verdad? A Rick, que también está aquí y que nos ha aportado para la actividad, ¿verdad? A todas las comunidades que nos han acompañado, al padre René Valle, al padre Morales, que ya año con año se identifican con esta actividad y que sabemos que en su programación anual ellos tienen ya el 22 de agosto apartado para estar con nosotros.
2: Primero quizás hablen un poco de la importancia de conmemorar esta fecha, ¿verdad? Para ustedes como familiares y por supuesto para las víctimas que aún están presentes acá, que han andado.
3: Sí, nosotros consideramos de que como asociación, después de los acuerdos de paz, nos constituimos el comité de víctimas. Mas, sin embargo, con pesar de los años, hemos visto la necesidad de convertirnos en una asociación, ya tener una forma jurídica más mejor, ¿verdad? A través de una asociación, y es por ello en donde en esta asociación estamos aglomerados representantes de las diferentes comunidades de San Esteban Catarina. Y somos nosotros los encargados de darle vida a todo este tipo de acontecimientos que tenemos en nuestro municipio, ¿verdad? Para mantener viva la memoria histórica y el caso del calabozo, que es una de las masacres quizás de la que está entre las más emblemáticas del país, ¿verdad? Después de la del Mozote, la del Zumpul y todo eso, entonces son de las masacres más grandes que se dieron en el recurso de los años de la guerra civil en El Salvador, y por lo tanto nosotros tenemos el compromiso de mantener viva la memoria histórica a través de estas conmemoraciones año con año y para recordar a nuestros mártires.
4: En otro tema, el bloque de resistencia y rebeldía popular convoca a una marcha

0: Este 15 de septiembre, e invita a todas las organizaciones locales a participar para reivindicar los derechos de los salvadoreños.
1: Un agrupamiento que aglutina a diferentes organizaciones sociales, organizaciones populares, organizaciones comunitarias, organizaciones sindicales del país. Queremos esta mañana invitar a toda la población, queremos invitar también a todas las organizaciones del movimiento popular a coordinar esta gran movilización del 15 de septiembre, que nosotras y nosotros le hemos denominado que por una verdadera independencia salgamos a marchar para la patria liberal. Vamos a darle lectura a nuestro comunicado, a nuestro planteamiento para invitar a la movilización de este 15 de septiembre. Y dice de la siguiente manera: el 15 de septiembre no hay nada que celebrar. Desde el 2021, esta fecha emblemática se ha convertido en un símbolo de lucha por una verdadera independencia de nuestro país frente a la instalación y profundización de un régimen autocrático que ha tomado el control de las instituciones públicas para ponerle en función del clan familiar al cual pertenece, para ponerle en función también de la oligarquía, del imperialismo y de sus demás aliados. Todo esto en detrimento de la gran mayoría de la población que sufre cada día los embates de la corrupción, el empobrecimiento y el despojo. En este segundo mandato, el mandato inconstitucional de un gobierno usurpador de las instituciones del Estado, transgresor de la Constitución y violador de los derechos humanos, la situación se ha agravado. En el ámbito político podríamos mencionar que entre el 2025 y 2026 se hicieron unas amañadas reformas al sistema político electoral en la Constitución, en la Constitución de nuestra República, que pretende garantizar la continuidad del régimen hasta el 2033. Es decir, que con todas las normas a su favor, toda la institucionalidad controlada por el clan que gobierna y sin ninguna posibilidad de dar la batalla desde la oposición electoral, prácticamente el resultado de las elecciones del 2027 ya están dados. Solo faltan las mismas elecciones. Por eso mismo afirmamos que participar en un proceso en estas características, en estas condiciones, es darle legitimidad a un proceso electoral que carece de transparencia y de estándares básicos de democracia. En este mismo contexto se encuentra un régimen de excepción que continúa golpeando a miles de familias que lloran el secuestro de sus seres queridos sin pertenecer a un grupo delincuencial. Después de 4 años de prórrogas, dicha institución jurídica, que tiene un tiempo delimitado, ahora se ha convertido prácticamente en una política pública que restringe los derechos de toda la población. Pero una parte de la población sufre más por las capturas arbitrarias y la tortura permanente de no saber las condiciones de vida y de salud de las personas detenidas. Como consecuencia y profundización de esta dinámica de control y contención social, el gobierno criminal desarrolla juicios masivos, rompiendo con el principio de inocencia y criminalizando a gente inocente, juntándola en una misma audiencia con personas que sí se ha demostrado que han pertenecido a grupos delincuenciales. Esta arma jurídica que utiliza el gobierno para contener el creciente descontento se vuelve más peligroso porque además se aprobó la pena de cadena perpetua para delitos vinculados al de asociaciones ilícitas, que ha sido una calificación utilizada incluso para perseguir a líderes sociales o referentes políticos que sufren la persecución del gobierno de facto, como el caso de los compañeros de la Alianza Nacional El Salvador en Paz, que se ha demostrado una y otra vez su inocencia y que, sin embargo, la única audiencia programada para este mes de agosto se suspendió, aludiendo problemas de acceso a internet en las salas de audiencia de crimen organizado en Soyapango, reprogramándola para los primeros días de septiembre, aumentando la tortura la tortura de estas personas detenidas, también sobre sus familiares, que exigen su inmediata y pronta liberación. Se suma a esta grave situación la constante persecución a sindicalistas y juntas directivas sindicales que aún no cuentan con sus credenciales para poder representar a la clase trabajadora frente a la patronal, y a muchas instituciones que han tenido que cerrar operaciones debido a la exagerada burocratización y a la aplicación del desmedido impuesto en la mal llamada ley de agentes extranjeros, cuando en realidad quien responde a los intereses extranjeros de la extrema derecha internacional es este gobierno, que se alinea a esa dinámica de la aplicación de una agenda contra todos los pueblos de la región. La situación económica no es mejor que la política,

0: El sector más golpeado es el agropecuario, cuya producción cayó al menos 1% en el primer trimestre de este año, y hay que sumarle esta grave caída a los efectos climáticos y la nula propuesta del gobierno para resolver esta grave situación que pasa la población en la zona rural. La deuda pública crece. En el primer semestre de este año la deuda había aumentado a 1.600 millones de dólares, que los tendrá que pagar el pueblo sin saber a dónde va a parar todo ese dinero. Y teniendo en cuenta que toda esa deuda no se traduce para nada en la mejoría económica de la población. Incluso el Estado ha tomado del fondo de pensiones el 70% de estos fondos en calidad de préstamos y desde el 2023 no paga ningún centavo. Todo este mal manejo de la cosa pública, como se ha descrito anteriormente, tiene como consecuencia una grave situación social en donde se encarecen los servicios de educación, de electricidad, de alimentos básicos, de combustible y de transporte, de salud y de alquiler de vivienda, que es uno de los más caros de la región, de aumento del desempleo, según se han demostrado en investigaciones y encuestas periodísticas. En síntesis, la mayoría de la población salvadoreña vive un acelerado deterioro de la calidad de vida, sin posibilidades de que esta situación pueda resolverse de manera inmediata y sin posibilidades que el gobierno la resuelva, porque este gobierno no resuelve los problemas de la mayoría de la población, más bien los profundiza. Este es el panorama actual e inmediato. Este escenario no se resuelve con elecciones amañadas y con una oposición desgastada que al final terminaría legitimando un gobierno que se pretende prolongar por décadas. Es por eso que hacemos el llamado y la invitación a todas las fuerzas políticas y organizaciones populares a movilizarse este 15 de septiembre, Día de la Independencia Centroamericana, y denunciar esta grave situación que vive todo el pueblo. De igual manera, hacemos el llamado a todo el pueblo salvadoreño a tomar las riendas de su destino, a fortalecer la organización en barrios, en colonias, en cantones, caseríos, en las fábricas, en las tiendas, en los espacios de trabajo y en todos los lugares donde se puede organizar. La situación actual solo se puede cambiar si construimos poder popular, si la ciudadanía se fortalece en la defensa de sus derechos y si construimos verdaderamente una alternativa que supere toda la corrupción, todo el fraude y todo el crimen que se comete contra el pueblo en este momento. Bueno, algunos detalles logísticos sobre la movilización de este 15 de septiembre. Primero, pues, estamos invitando a todas las organizaciones sociales a que podamos formar una coordinación que nos permita convocar a las distintas fuerzas organizativas en el país para que esta actividad del 15 de septiembre sea una verdadera actividad que nos permita posicionar nuestros temas, que nos permita reivindicar nuestros derechos. Además de eso, pues, también invitamos a toda la población a que se movilice. Los vamos a esperar, el punto de partida será frente al Hospital Rosales, vamos a convocar ahí a las 8 de la mañana, posteriormente vamos a sacar el flyer de invitación que va a circular en las distintas redes sociales, y bueno, a marchar y a denunciar y a reivindicar nuestros derechos. ¡Que viva el pueblo salvadoreño!
1: ¡Que viva!
0: ¡Que viva el bloque de resistencia y rebeldía popular!
1: ¡Que viva!
2: Jorge Rodríguez, coordinador nacional del Servicio Jesuita con Migrantes de El Salvador, habló en entrevista en Radio YSUK sobre el retorno forzado de los salvadoreños deportados y el impacto que esta situación genera en sus vidas y comunidades.
3: El retorno forzado en realidad, digamos, no es algo nuevo para El Salvador, ¿verdad? Ya llevamos varios años, recibiendo a un flujo importante de salvadoreños y salvadoreñas que en algún momento se vieron obligados y obligadas a migrar por diferentes motivos y que debido a las políticas migratorias de los países de destino, mayoritariamente, por supuesto, Estados Unidos, genera pues estos flujos de retorno, ¿verdad? Forzados, como bien lo decías, ¿verdad? Por un lado están las deportaciones, ¿verdad? Como uno de los principales flujos de retorno forzado, que está asociado justamente a la aplicación de estas políticas migratorias. Y por otro lado, digamos, hay otro tipo de flujo de retorno que se está dando quizás en los últimos dos años con mayor frecuencia, en mayores cantidades, que Yo no lo llamaría tal cual como un retorno voluntario, porque si bien es cierto, no son deportaciones, ¿verdad? Y no son estrictamente retornos forzados, pero también son decisiones muchas veces que se dan en un contexto de persecución de la población migrante en el país, bueno, en este caso en Estados Unidos, ¿verdad? Entonces, una decisión que se da bajo, digamos, un ambiente de miedo, un ambiente de persecución, un ambiente de irrespeto a los derechos humanos de las personas migrantes en esos países, difícilmente se puede llamar como un retorno voluntario tal cual, ¿verdad? Es decir, más me parece justo que debemos referirnos a ellos como una decisión, digamos, de retornar muy similar quizás a la decisión que motivó la migración originalmente, es decir, porque se enfrenta a un escenario hostil, ¿verdad? Un escenario donde, bueno, pueden ser víctimas de violaciones de derechos humanos. Entonces, digamos, están estas dos modalidades, ¿verdad? El retorno forzoso por deportación, ¿verdad? Que creo que más o menos todos conocemos el proceso, y este otro tipo de retorno, entre comillas, voluntario, que se ha dado también, no sabemos en qué dimensiones, ¿verdad? Pero que muchas organizaciones que trabajan con el tema reportan, ¿verdad? Un aumento en este perfil de personas, ¿verdad? Que también enfrenta, digamos, retos y necesidades muy similares a las personas deportadas, ¿verdad? Es decir, son personas que llevaban un ciclo vital ya en un país diferente, ¿verdad? Llevaban una forma de vida, una forma de ganarse la vida, y que debido a esta situación de las políticas migratorias han tenido que interrumpir, ¿verdad? Su ciclo vital, y han tenido que retornar a un país con retos importantes para recibirlos, ¿verdad?
2: El Centro Salvadoreño de Tecnología Apropiada CESTA conmemoró 46 años de trabajo en defensa del medio ambiente y las comunidades.
1: El Centro Salvadoreño de Tecnología Apropiada, CESTA, cumplió 46 años de labores en El Salvador. El CESTA ha promovido propuestas referentes al cuidado del medio ambiente y ha sentado posturas sobre los proyectos que contaminan la biodiversidad, como la minería y la destrucción de los bosques. El Centro Salvadoreño de Tecnología Apropiada desarrolló un evento con el personal para reflexionar el trabajo realizado durante las más de 4 décadas en pro del medio ambiente y de las comunidades. Alcanzar casi medio siglo de labores ha significado un trabajo duro de estar al frente de una lucha social por el medio ambiente. Ricardo Navarro, presidente del CESTA, señaló que estos 46 años representan el trabajo por la defensa del medio ambiente y de la vida misma, lo cual es motivo de orgullo para los que conforman lo que se conoce como CESTA, Amigos de la Tierra. CESTA logró que toda esa discusión ecológica que antes era universitaria, pasara a la discusión pública. Fuimos la primera institución que se fundó relacionada al ambiente. Ahora hay un centenar. Nosotros lo vimos venir hace 50 años. Nos queda la satisfacción de que por lo menos, comenzamos a empujar la piedrita, dijo Navarro, en referencia a colocar el tema medioambiental no solo en los medios de comunicación, sino en la discusión de los salvadoreños y de las autoridades. Carlos Cañas, ingeniero de la Universidad Centroamericana, José Simeón Cañas, UCA, señaló que el trabajo desarrollado por CESTA contribuyó al surgimiento de otras organizaciones defensoras del medio ambiente y la organización comunitaria. CESTA, ahora, le apuesta al alimento, referente a la producción alimentaria en pequeña escala en comunidades y viviendas. Eso va vinculado con los desechos sólidos porque lo que se genera en orgánicos hay que convertirlos en abono para regresarlos a producir alimentos y vemos con esperanza eso, agregó Navarro. El ambientalista agregó que la defensa del medio ambiente ha implicado diversos retos o desafíos, incluso, enfrentamientos personales. Navarro lamentó los ataques a las organizaciones que defienden el medio ambiente, así como aquellos que dieron su vida por la lucha, como por ejemplo, los 4 defensores asesinados en San Isidro, Cabañas por su oposición a los proyectos mineros. El aniversario de CESTA cobra relevancia debido al contexto actual que presenta nuevos y grandes desafíos, como la amenaza de reactivación de la minería metálica, la crisis climática, y la precarización de la vida. El Centro Salvadoreño de Tecnología Apropiada también se ha pronunciado sobre proyectos que podrían afectar a los territorios como la minería y la destrucción de la finca El Espino para la construcción de un CIFCO. Yo quisiera recomendar a la Asamblea Legislativa y al Ejecutivo que reflexionen sobre esa decisión de querer instalar en El Espino el CIFCO. Van a ser más de 9 manzanas que se van a talar de árboles. Con ello, se contribuirá a los problemas globales, como el cambio climático, erosión de la biodiversidad y la falta de agua local, los cuales serán difíciles de revertir, dijo Navarro hace un año. cuando la Asamblea otorgó una parte de la finca para la construcción de dicho proyecto.

0: cuanto a la minería, Navarro ha afirmado que de permitirse dejaría a El Salvador destruido, contaminado y sin agua. Implementar la minería en El Salvador sería un tiro de gracia. Eso de minería verde es puro invento. Lo único verde es el color de los dólares. El dinero se lo llevan los dueños de la tecnología y a nosotros lo que nos dejan son malos impuestos. A pesar de la situación actual con el gobierno, desde Cesta, emergen liderazgos juveniles, mujeres organizadas, saberes ancestrales y experiencias comunitarias que trabajan y resisten con dignidad. Por ello, como organización comunitaria y medioambiental reafirmó su compromiso por la defensa de los derechos humanos y colectivos, el fortalecimiento de la organización comunitaria, la soberanía alimentaria y la agroecología, la justicia climática y el rechazo a modelos extractivistas, y la generación de propuestas desde los territorios.
1: Con esta información nos iremos a una pausa, pero enseguida regresamos.
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3: Hay hombres que luchan un día y son buenos. Hay otros que luchan un año y son mejores. Hay quienes luchan muchos años y son muy buenos. Pero hay los que luchan toda la vida. Esos son los imprescindibles. Bertolt Brecht.
4: Con estas palabras agradecemos desde este espacio al Papa Francisco, que en paz descanse, por su militancia con la vida, con la naturaleza, con la casa común.
1: Recordemos la invitación del Papa Francisco a hacer resistencia frente a la minería.
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4: Les agradecemos por estar en sintonía de este espacio de noticias. Seguimos con más información. Los afectados por el caso Cosabi cuestionan la respuesta de las autoridades salvadoreñas luego de conocer un documento del Departamento de Estado de Estados Unidos que confirma comunicaciones con el gobierno sobre el desfalco.
5: Juan José Ortiz, de los afectados de la Cooperativa de Ahorro y Crédito Santa Victoria, COSAVI DRL, informó que, según un documento del Departamento de Estado de Estados Unidos, ese país ha tenido comunicación con El Salvador sobre el caso, pero considera contradictorio que a los afectados no los atiendan. El Departamento de Estado envió al congresista demócrata James McGovern el documento donde se declara que se toma en serio las denuncias que ciudadanos norteamericanos han hecho a la Embajada de Estados Unidos en El Salvador. Según los afectados, la nota señala que el Departamento de Estado de Estados Unidos se comunicó con el gobierno salvadoreño, que respondió que el caso se encuentra bajo investigación. Sin embargo, para los afectados esta respuesta no es suficiente, tomando en cuenta que la Fiscalía General de la República, FGR, solicitó más tiempo para investigar el desfalco de COSAVI.
6: Entonces, no deja de llamarnos la atención el hecho de que el gobierno salvadoreño le dice al Departamento de Estado que están investigando el caso, cuando paradójicamente la Fiscalía General de la República ha pedido un año más para investigar lo que pasó en COSAVI, cuando ya todo el país sabe lo que pasó en COSAVI, que la clase política metió las manos en la cooperativa. Sin embargo, ¿verdad? No deja de ser paradójico el hecho de que el Departamento de Estado se pone en comunicación con el gobierno salvadoreño y la respuesta es inmediata. Sin embargo, nosotros hemos venido más de 15 veces aquí y la señora que está al frente administrando de manera abusiva, arbitraria y ilegal nuestros ahorros nunca nos ha querido atender.
5: Ortiz señaló que enviarán una nueva carta al congresista M.C. Govern y al Departamento de Estado de Estados Unidos donde informarán que presentarán una demanda en contra del Estado salvadoreño en la Comisión Interamericana de Derechos Humanos, CID.
6: La demanda ya está lista, nos hemos atrasado porque en la estrategia del gobierno, pues en los últimos anuncios hizo 5 anuncios de devolución de dinero y eso diezmó un poco, ¿verdad?, la cantidad de demandantes que vamos a Washington. Pero la demanda ya está lista, el Estado salvadoreño va a ser demandado en la Comisión Interamericana de Derechos Humanos. También ya hay primeros acercamientos con senadores de los Estados Unidos, particularmente con el senador Chris Van Hollen y la senadora Norma Torres. confiamos en un futuro próximo solicitarles a ellos como senadores del Congreso de los Estados Unidos introducir el caso Cosabi al Senado.
5: Los afectados de Cosabi también han solicitado a la Superintendencia del Sistema Financiero, SSF, el anuncio de una nueva capa de devolución hasta los $200,000, incluyendo el pago de los certificados de aportación. La última capa fue anunciada el 2 de julio, para depósitos totales de hasta $130,000.
4: Miembros de juntas de agua y comités del departamento de Morazán participan en importantes capacitaciones enfocadas en el manejo, monitoreo y vigilancia de la calidad del agua, con el objetivo de fortalecer la gestión comunitaria de este recurso.
7: Comités municipales y juntas de agua del departamento de Morazán están recibiendo importantes capacitaciones enfocadas en el manejo y la vigilancia de la calidad del agua.
8: Hemos realizado un proceso de capacitación dirigido al

0: Liderazgo comunitario sobre vigilancia de la calidad de agua y prevención de enfermedades que tienen que ver con consumir agua que está contaminada. En esta jornada han participado representantes de comités municipales de los diferentes distritos del departamento de Morazán, también representantes de juntas de agua.
1: Según mencionó Claros, el objetivo principal de estas jornadas de formación es que los miembros comunitarios adquieran mayores herramientas técnicas y conocimientos prácticos en la administración del agua potable.
0: Que ha estado dirigido por la Dirección de Salud Ambiental del departamento, quienes han presentado a ellos aspectos sobre vigilancia de calidad de agua, normativa hídrica, también prevención de enfermedades que están relacionadas con el consumo de agua que no está siendo tratada.
1: Con esta iniciativa se busca garantizar que las comunidades reciban un servicio mucho más eficiente, seguro y de óptima calidad para el consumo humano diario, detalló Luciano, técnico de ASPS.
0: Recordemos que la Ley General de Recursos Hídricos establece que es un derecho humano el agua y que debe darse a las personas en cantidad y en calidad, ¿verdad? Entonces, precisamente el proyecto que se está ejecutando desde ASPS, que tiene que ver con la articulación para la vigilancia de la calidad de agua y prevención de eventos epidemiológicos, pues está enfocado en garantizar ese derecho humano a la población.
1: Todas estas acciones se desarrollan en el marco de los proyectos de articulación para la vigilancia de la calidad del agua y eventos epidemiológicos en el departamento. Los practicantes coincidieron en la importancia de estas acciones.
2: Sí, que la capacitación que hemos recibido hoy ha sido de mucha importancia, algo que uno no conoce, pero cada día uno siempre sigue aprendiendo más, algo que no lo hemos llevado a cabo por motivos de que uno desconoce la situación, pero ahora nosotros hemos venido a aprender mucho con lo que los de medio ambiental nos han venido a aclarar, que es de mucha importancia y lo vamos a poner en práctica.
3: Bueno, nos ha gustado por las ideas que nos han dado, cómo trabajar los sistemas del agua para que no estén contaminadas y la gente viva más. Como le quiero decir, que tenga más conocimiento de las cosas que pueden suceder a caso del vital líquido que uno se toma, para ponerle más conocimiento a toda la comunidad y estemos más alerta.
1: Es importante mencionar que todos estos esfuerzos son ejecutados articuladamente entre la Asociación Salvadoreña Promotora de la Salud y el Ministerio de Salud, consolidando el compromiso con la salud pública y el bienestar de las familias morazánicas.
4: A continuación, conoceremos las condiciones del clima para el día de hoy.
5: Feliz inicio de semana. En cuanto al tiempo para hoy, tenemos condiciones que van a limitar un poco las lluvias, pero aún así esperamos que se hagan presentes. Durante el transcurso de la mañana, el cielo estará variando entre despejado y poco nublado. También esto incluye gran parte de la tarde. Es desde mediados de la tarde donde esperamos que tengamos las primeras formaciones de nubosidad en las zonas altas, al norte de Chalatenango, Cabañas y también sectores al norte de San Miguel y también algunos puntos cercanos a la franja volcánica. Al final de la tarde y primeras horas de la noche prevemos que se formen algunas tormentas en la zona nororiental y en la zona norte, y a medida que avance la noche se desplacen por los departamentos de la zona central. Vemos posibilidad de lluvias en Cabañas, Chalatenango, San Salvador, La Libertad, Santa Ana, sectores del occidente y sectores costeros. Para la zona oriental, algunas en el norte de San Miguel y Morazán son posibles. Como siempre, le recomendamos estar pendiente de las actualizaciones de los pronósticos de muy corto plazo por si estas condiciones cambian de intensidad, ubicación y momento de ocurrencia. El viento entre 9 y 18 kilómetros por hora, con vientos ocasionales de hasta 30 kilómetros por hora. Este comportamiento lo vamos a tener durante el resto de la semana y también el calor. Hasta 42 grados Celsius, nuevamente estamos esperando en la zona oriental 41, 42 grados Celsius, San Salvador cerca de 35 grados Celsius y en la zona costera hasta 37 grados Celsius. Durante la madrugada de mañana martes, ambiente fresco a nivel nacional, entre 20 y 25 grados Celsius, únicamente en zonas altas, ligeramente más fresco de 20 grados Celsius y más cálido en el sector de costa, en donde debe tomar en cuenta que siempre hay corrientes de retorno para evitar percances.
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18: Hay hombres que luchan un día y son buenos. Hay otros que luchan un año y son mejores. Hay quienes luchan muchos años y son muy buenos. Pero hay los que luchan toda la vida. Esos son los imprescindibles. Bertolt Brecht.
19: Con estas palabras agradecemos desde este espacio al Papa Francisco, que en paz descanse, por su militancia con la vida, con la naturaleza, con la casa común.
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3: A continuación conoceremos las notas internacionales. La tasa de natalidad en Argentina atraviesa un descenso histórico, según datos recientes de la Organización de las Naciones Unidas, ONU.
4: La tasa de natalidad en Argentina registra un descenso histórico, situándose en 1,2 hijos por mujer, según datos recientes de la Organización de las Naciones Unidas, ONU. Esta cifra se encuentra muy por debajo del 2.1 necesario para mantener estable la población a lo largo del tiempo. El estudio revela que la caída en la fecundidad se consolidó en la última década, entre 2014 y 2024, cuando el índice se redujo a 8.9 nacimientos por cada 1.000 habitantes. La tendencia ha despertado preocupación en distintos sectores sociales y académicos. Las condiciones económicas adversas aparecen como el principal factor detrás de esta disminución. La falta de recursos para sostener la crianza de un hijo se ha convertido en un obstáculo para millones de familias, en medio de las políticas de ajuste impulsadas por la administración de Javier Milei. El mandatario, sin embargo, atribuyó parte de la baja natalidad a la Ley de Interrupción Voluntaria del Embarazo, IUV, aprobada en 2020. Según Milei, la aplicación de esta norma ha tenido efectos en el crecimiento demográfico y en la sostenibilidad del sistema previsional. La socióloga Lucía Caballero, referente del movimiento feminista Ni Una Menos, sostuvo que las políticas de austeridad de Milei han generado un malestar extendido en la sociedad, una crisis de salud mental y una imposibilidad de proyectar expectativas hacia el futuro. Durante su intervención en el Council of the Americas, celebrado en Buenos Aires, Milei afirmó: esa pasión por asesinar niños en el vientre de la madre nos está costando en términos de crecimiento, capital humano y previsión social. Sus declaraciones generaron amplio debate. Un sondeo realizado por el Fondo de Población de las Naciones Unidas, UNFPA, en febrero de este año mostró que 57% de las personas entre 18 y 45 años no ha tenido la cantidad de hijos deseada. Entre las razones destacan la falta de bienestar económico, 79%, vivienda digna, 78%, y tiempo para cuidados, 74%. La encuesta, aplicada a 1.515 personas, confirma que el deseo de maternidad y paternidad se enfrenta a un contexto de pluriempleo y desempleo creciente, que aumentó 2.1 puntos porcentuales en el último año. La precariedad laboral y los recortes han relegado la formación de familias a un segundo plano. En este escenario, la crisis demográfica argentina se vincula directamente con la combinación de factores económicos, sociales y políticos, que limitan las posibilidades de reproducción y ponen en cuestión el futuro poblacional del país.
3: La Defensoría del Pueblo de Colombia pide reforzar el apoyo nacional para contener los incendios en Tolima, que han arrasado con más de 20.000 hectáreas y amenazan a comunidades, viviendas y ecosistemas.
5: La Defensoría del Pueblo de Colombia pidió este domingo un mayor apoyo a las autoridades nacionales para contener los incendios en el departamento del Tolima, en el centro del país, que ya han arrasado más de 20.000 hectáreas. La emergencia por los incendios que permanecen activos en el Tolima sigue poniendo en riesgo a comunidades, viviendas, ecosistemas y medios de vida. Por eso, solicitamos reforzar el apoyo del nivel nacional para contener las llamas y evitar que sus impactos continúen extendiéndose, señaló la entidad en un comunicado. El Tolima concentra buena parte de los esfuerzos de las autoridades, con incendios activos en los municipios de Suárez, San Luis, Armero, Coello y Guamo, entre otros. También se registran emergencias por el fuego en los departamentos de Nariño, al suroeste, y Caldas, al centro del país. La Defensoría pidió al Gobierno Nacional y a las entidades que integran la Unidad Nacional para la Gestión del Riesgo de Desastres, UNGRD, mantener y fortalecer el apoyo requerido en Tolima, establecer un Plan Nacional de Respuesta y adoptar medidas de prevención de incendios. También hizo un llamado a la ciudadanía a seguir las recomendaciones de las autoridades ambientales y de gestión de riesgo para

0: contribuir activamente en las tareas de prevención, entre ellas no arrojar colillas, fósforos, vidrios u otros elementos que puedan iniciar un incendio, hacer un uso responsable del agua y la energía, y garantizar agua, alimento y refugio a los animales. Para la entidad, la situación puede empeorar porque las llamas amenazan con extenderse por las sequías que ya comienzan a registrarse por el fenómeno del Niño en esa zona del centro de Colombia. La Unidad Nacional para la Gestión del Riesgo de Desastres informó este domingo de 10 incendios activos y 7 controlados en el país, mientras que otros 75 fueron liquidados durante los últimos 7 días.
1: Con esta información hemos finalizado este espacio de noticias. Les agradecemos por habernos acompañado y les deseamos que tengan una feliz tarde. Bendiciones para todos.
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Ciertamente Él mismo llevó nuestras enfermedades y sufrió nuestros dolores. Bendiciones, hermanos y hermanas de la Pentecostal Unida y otros hermanos de otras denominaciones que están escuchando por ahí la voz de la verdad. Bueno, es de bendición para todos en esta hora de la tarde. Los estamos saludando en el nombre de nuestro gran Dios y Salvador Jesucristo. Y es una bendición que usted los permita entrar, que permita entrar la señal de esta radio a su hogar en esta tarde. Bendiciones a todos. Estamos saludando a la Iglesia Pentecostal Unida, el Hijo Lotique. Ella es la patrocinadora. Bueno, ellos tienen sus lunes. Pastor Joanes allá a la fuente tiene dos lunes y el hermano Romeo Márquez tiene otros dos lunes. Y bueno, y ahora vengo a sacar el programa de Joanes Ayala, el pastor de la Iglesia Pentecostal y del Carlos Lotique. Aquí estamos para servirle a, bueno, a ellos y al Señor Jesucristo en primer lugar. Entonces, yo siempre digo, las órdenes en el Evangelio no se discuten, se cumplen. Ningún apóstol dijo, no, si usted me estudia todas las órdenes que le daba, nunca dijeron no. Pero muchas veces el pastor está diciendo, hermano, hermano, no. Esa palabra de no, no existió en la iglesia primitiva. Y si usted es miembro de la iglesia primitiva, que no exista en usted, hermana y hermano. Bendiciones. Estamos saludando, como digo, al tesorero, que es el hermano Kilmar. Bendiciones. Es un joven que se preocupa mucho, mucho por la obra. Y sí, lo felicito por el espíritu bueno que Dios le ha regalado. No se lo ha regalado Dios, sino que se lo ha ganado, perdón. Porque muchas veces hablamos mal. Dios no le regala nada a nadie que no se lo gane. No crea que los apóstoles fueron hombres de renombre, hombres de ministerio, que solo porque se lo iba a ganar. No, se lo ganaron. ¿Por qué? Por su persistencia, su perseverancia, su amor en la obra, el respeto a Dios. Los ministerios no se compran, ¿me entiende? Eso se ganan en las iglesias. Si Pedro tuvo el privilegio de sanar a los enfermos únicamente con su sombra, no crea que fue así nomás. El hombre desde que dejó la atarraya y dejó, por qué no decirlo, la barca y siguió a Jesucristo hasta que murió, según la historia, murió en Alejandría. Bueno, y ahí estamos saludando a los hermanos, como estoy diciendo, el pastor Jones y a la fuente, posiblemente esté escuchando por radio la voz de la o estamos en oración, porque estamos en oración también, comenzamos una oración en la iglesia. Algunos que no se hayan ido para el culto a orar a Dios, pues les digo, los privilegios se ganan, los dones se ganan, las coronas se ganan, los galardones son ganados. No, Jesucristo no le va a dar nada a un perezoso, es mentira, no se le da nada. ¿Por qué no le da nada? Porque no se lo gana. Así es que levántese y váyase a oración a la Iglesia Pentecostal Unida del Cantón del Carlos Lotique. Ahí está el pastor Jonas Ayala Fuente. Posiblemente él va a llevar la oración ahora este día. Ahí está el, bueno, nuestro hijo y a la vez es nuestro pastor. Lo agarramos de 6 años a disciplinarlo. Oígame bien, de la edad de 6 añitos. Comenzamos el juego, el 82. Tenía 6 años el 82 el pastor. Y desde ahí para acá lo hemos disciplinado. Y gracias, gracias, gracias por el regalo que Dios me hizo. Buen regalo. Un hombre de Dios, un hombre humilde. Soy tan sincero. ¿Por qué no decirlo? Él me sobrepasa a mí. Es un hombre que no le gustan proclimas, que le gusta solo amar las almas, buscar las almas, a orar por las almas. Y sí, no menos de ayer tuvo como 100 en la iglesia. Porque él ahí estuvo, él predicó ayer, bueno, con temblores, gemidos, entrecortados. Sí, pero predicó, Dios lo usó. Él es, ¿por qué no decirlo? Me sobrepasa el hombre. ¿Por qué? Porque directamente lo que Dios hace, lo hace bueno. No se los digo, él de 6 años comenzó un ministerio y se casó con su esposa, a quien ama tanto y tiene todo el derecho de amarla, porque la Biblia demanda al hombre que ame su esposa. Así es de que ahí estamos y estamos con esta semana de oración creyendo que va a haber una respuesta positiva. Así es que Dios le bendiga a Manuel Enríquez, que ahí está pendiente, hermana Ani, hermana Estela, bendiciones. Posiblemente él esté y las hermanas ya se hayan ido a la iglesia porque a las 2 van a comenzar. Bueno, y entonces estamos llegando, por qué no decirlo, hasta Santiago de María y saludando un socio que es del socio del miércoles. Bendiciones, hermano Miguel Domínguez, su esposa, su hija y su hijo. Llegando hasta Gualacha, saludando a la hermana Soledad. Ella es, bueno, por no decirla, ella es también
socia del programa radial del miércoles, ahí con su programita. A veces, ahí estamos, bendiciones a ella en esta hora. Dios bendiga a Emily. Tenemos allí Camila. Bendiciones a esas niñas. Yo las pongo en las manos de nuestro Dios y Salvador Jesucristo esta tarde. Bueno, aquí estamos para, en otras palabras, para recibir sus llamadas, para complacerlas en las alabanzas. Llegando hasta Sisiguayo, allá está el hermano Antonio Zelaya. Bendiciones, hermana Gloria López. Siempre las tenemos allí. Vamos llegando con ella Chilanguera. Allí está el hermano Tanislao Castillo. Orbelina Castillo, bendiciones a ellos. Dios los bendiga esta tarde. Si hay enfermos en ellos, pues ya saben que ahí Dios está listo para actuar en una forma positiva. Dios bendiga a sus hijas. Ya entramos en esta familia. Bendiga a Marta Hernández, donde encuentra a su esposa y sus hijos. Bendiciones. Y también a Lilian.

0: Allá donde encuentra a su esposo. Bendiciones para ella. Bueno, vamos a escuchar el primer alabanza en esta hora de la tarde.
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Seguimos hablando de los hermanos, estamos llegando, ¿por qué no decirlo? El Cantón La Caridad, pues este programa lo está patrocinando la Iglesia de Pentecostal y el Cantón Egipto de los Tiques. Bendiciones al pastor Joan allá en la fuente, bendiciones allí a Manuel Enrique, a Manana y María Estela, y también, bueno, a Mara Jessica, por ahí está, hasta posiblemente estén oyendo el programa Radio La Botelada, llegando hasta La Caridad, saludando a Lotilia, a Mana Flor, y también a Manuel Ismael Celaya, hermana. La hermana Elena de Celaya, bendiciones hasta ese lugar. Y seguimos complaciendo a los hermanos con las preciosas alabanzas.

0: Dios le bendiga. Aló.
1: Dios le bendiga. Quiero que me lleven en oración a mi esposo por la garganta.
2: ¿Cómo se llama su esposo?
1: Francisco Enríquez Rivera.
0: Francisco Enríquez Rivera.
1: Ajá, así se llama.
0: Vaya, adelante.
1: Uh-huh. Quiero que me lo lleven en oración.
0: Ahí lo llevamos en oración.
1: Uh-huh. Quiero una alabanza.
0: ¿Cuál alabanza?
1: La vida en el desierto.
0: ¿Cómo se llama? Oye, vaya, vaya. Sí, sí, sí.
1: Uh-huh. Estoy arriba.
0: Dios le bendiga.
1: Ajá.

0: Seguimos sonando los hermanos.
1: Allí estamos. Bendiciones a la hermana que estaba reportando en este momento. De ese lugar, bendiciones. Seguimos saludando a los hermanos. Estamos llegando, por qué no decirlo, al caserío El Huilihuiste, donde se encuentra hermana Carmen Guzmán. Bendiciones, hermana Isabel. Bien, llegando hasta ese lugar. Llegando, por qué no decirlo, al lugar de San Antonio. Ahí está la hermana Miriam. Posiblemente escuchar la voz de la verdad. Carballo, bendiciones. Bien, saludando a la hermana Elba de la O. Allá donde se encuentra, posiblemente en Cantón Cucurucho, Caserío Concepción, Nueve Dentes, San Juan. Bendiciones hasta ese lugar. Llegando donde se encuentra la hermana Miriam Mendoza. Esto es Caserío Las Lolas, Cantón Copetillo, Santa Rosa de Lima. Bendiciones. Allí saludando a nuestro hermano. Y seguimos complaciendo a los hermanos con sus preciosas alabanzas.
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Bueno, seguimos hablando los hermanos con las preciosas alabanzas que ellos han pedido. Bendiciones. Estamos llegando hasta el lugar de donde se encuentra la hermana Marta Hernández. La está saludando el hermano Tanilao Castillo. Está saludando a la hermana Sonia y está saludando a la hermana Lilian. Bendiciones. Esto es hasta el norte. Bendiciones hasta ese lugar. Está deseando ricas y abundantes bendiciones a su padrecito Tanilao Castillo. Bueno, se ha reportado del lugar de Chilanguera. Bendiciones.

0: Bueno, seguimos complaciendo a los hermanos que, bueno, se han reportado con sus preciosas alabanzas. Bendiciones a la Iglesia Pentecostal Unida, pues es la patrocinadora el día de ahora y al tesorero del programa, que es hermano Kilmer. Bendiciones a un joven que está, bueno, frente a la batalla, frente al altar, ahí en la iglesia. Bendiciones, hermano Kilmer, donde se encuentra en esta hora. Su esposa, hermano Estela, bendiciones. Seguimos complaciendo a los hermanos con sus preciosas alabanzas.
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Hermana y hermano, en esta hora, pues, terminado las alabanzas que habían pedido, vamos a entrar en palabras de adoración. Que sea nuestro Dios haciendo, bueno, lo que va a hacer en esta tarde en su cuerpo. Vamos a entrar en oración. Soberano y eterno Dios, en esta hora me acerco a tu altar, a tu presencia, para ponerte en tus manos la Iglesia Pentecostal Unida del Jicarolotique, mi Dios, que es la patrocinadora del programa del día de ahora, mi Dios. El pastor, mi Dios, que está llorando ahí, nuestro hijo. Aumentale la fe en esta hora, mi Dios. Lo deposito en tus manos, Juanes Ayala, mi Dios, en nombre de Jesús. Fortalecelo, mi Dios, y aumentale la fe. Porque Pablo dijo, el apóstol Pablo, Señor, dijeron los apóstoles, Señor, aumentalos la fe. El apóstol Pablo dijo a los tesalónicos, oren por nosotros, porque no es de todos la fe. La fe no es para toda la iglesia, es una mentira. Pablo dijo, no es de todos la fe. Ese don de fe está en capítulo 12, versículo 9 de Primera de Corintios. Hay don de fe, hay que buscar ese don. Porque con ese don, mi hermana y mi hermano, la fe movía montañas, la fe partía el mar en dos pedazos, la fe, mi Dios, apagaba fuego, la fe tapaba boca de leones, y en esta hora de la tarde, aumentale la fe a tu siervo, a mí también, Señor. Ana María necesita de ti, mi Dios, un toque en su cuerpo allá en Cantón La Carizada. En el nombre de Jesús, mi Dios, ella es miembro de la iglesia, ha sido una hermana fiel a tu palabra. Ahora, mi Dios, está triste, está disconsa, pero tú puedes llegar donde está ella. Entra como entraste a la casa de Pedro y pusiste la mano sobre la suegra de este y fue sanada. Sana a mi hermana María en el nombre de Jesús de Nazaret. Hermana Carmen es miembro de la iglesia, mi Dios, está allá en el cantón, el Willy Wiste, el caserío. Cuida de ella, sánala en el nombre de Jesucristo de Nazaret. Hay hermanas, mi Dios, en la iglesia. Están sufriendo enfermedades, mi Dios. Ya, más bien perdieron la confianza en usted. Antes, mi Dios, me recuerdo hace unos 30 años, 35 años, cuando no habían dólares, corríamos a usted. Y usted respondía, hoy no, mi Dios, hay carros, hay dólares. Corren a la ciencia y lo hacen a un lado a usted. El reyaza murió porque se enamoró de la plata y buscó a los médicos en su enfermedad. No te busco a ti, papá. Hermana, no estés confiando en la plata, en los carros. En esta hora yo te digo que el rey Asa sacó toda la plata del tesoro, de la casa real, y hizo amistad con otro rey pagano. Y en su enfermedad no buscó a Dios, buscó a los médicos, su enfermedad en los pies y murió. Recuerdo que hace unos 35 años se movía la mano de Dios en los cultos, iba, alaba, asoma, ahora no. De las iglesias salen en carrera en los carros para el hospital. Porque se quitó la confianza en usted, mi Dios. Yo pude ver grandes cosas cuando no había dinero, no habían dólares. Pero los dólares vinieron a arruinar la fe de mucha gente, mi Dios. Pusieron la confianza como el rey Asa, que la puso en la plata. Y en su enfermedad no te buscó a ti, hermana. Yo te recomiendo a nuestro Dios. Cuando la ciencia falla, Él no falla. Cuando los médicos terminan su ciencia, su sabiduría, ahí cae el rey de reyes y señor de señores. Si los médicos han fallado en tu enfermedad, Cristo en esta hora te va a sanar en el nombre de Jesús de Nazaret. Gracias a mi Dios y a estos hermanos que se han dirigido aquí al programa. Isabel Miranda, mi Dios, ella ha puesto la mira en usted. Quizás no tiene plata, o quizás tiene, pero está poniéndola en usted. Ten misericordia, toque ese cuerpo en esta tarde. Que ese cuerpo sana la para tu alabanza y tu gloria, hermana Isabel Miranda, mi Dios, en el nombre de Jesús de Nazaret. Estanislao Castillo, yo sé que ellos sí tienen dinero o manera como llevarla a un hospital, a Manor Belina, pero en esta hora ellos se han dirigido a ti.
Quiero decirles que no les pase las del reyaza, que se enferma, no busco a Dios, sino a los médicos en esta hora, Padre. Mi hermano está aislado, pon tu mano en él, pon tu mano en mi hermano Urbelina. Ya entramos en esta familia, mi Dios. En el nombre de Jesús, sánala. Mi hermana Marta, allá donde está su esposo y sus hijos. Mi hermana Lilian, mi Dios, hija de mi hermano. Cuida de ella, hermana Sonia, allá donde está. La deposito en tus manos. Ahí estamos, mi hermana. Hermana Soledad. Ahí está pidiendo. Yo sé que ella se está dirigiendo a usted. Ese dolor de cabeza en el nombre de Jesús lo lanzo fuera por el poder de la palabra. Obra milagros de sanidad esta tarde, mi Dios. Muévete con poder y gloria. Allá donde está entrando esta señal, está entrando la unción de tu Espíritu Santo, papá. Que la hermana que está esperando un milagro, la que no se pudo reportar, obra en ella. El que no se obra en él, hermano y hermana. Te lo estoy diciendo que hace unos 35 años yo miraba cómo lloraban los enfermos y serán sanados. No habían dólares, no habían buenos carros. Ahora, de las

iglesias, te lo dije al principio, salen en los carros, ni le dicen al predicador. Cuando acuerda uno, está en el hospital. ¿Qué clase de hermanos son estos? ¿Qué clase de hermanas son? Hermana, yo te voy a ir morirte en la trinchera. Cree que el Señor dijo, yo soy la resurrección y la vida. El que en mí crea, aunque esté muerto, vivirá. Pero no dijo el que cree en la San Francisco, el que cree en especialidades. No, no dijo eso. Oí lo que te está diciendo Dios. Yo soy la resurrección y la vida. Está diciendo el predicador, tiene Don Lucas 10:16, dijo el que a ustedes oye, a mí me oye. No sé por qué he entrado en esta guerra, pero Dios sí lo sabe, que te está hablando a ti. Aquella mujer, porque no había oído de Dios, había gastado todo lo que tenía. Estoy en Marcos 5:25. Había gastado todo su dinero, pero no había oído de que había un poderoso, y tú no, si tú hasta los has aceptado y te has bautizado en el nombre de él. Y dijo esa mujer, tan siquiera tocar el manto, y al instante fue sana. Había gastado todo lo que tenía. Te das cuenta que no hicieron nada los médicos. Si en esta tarde Dios puede hacer algo en tu vida, te declaro libre y sana en el nombre de Jesús de Nazaret. Hermano Francisco, gracias porque se ha reportado. No está haciendo las de reyaza, que con la plata y el dinero buscó a los médicos y no buscó a Dios y se murió. La enfermedad era en los pies de este rey. Felicito a los que se han reportado. Sonia Rivas, yo sé, mi hermana Sonia Rivas. Estamos llegando hasta el palmital. Hermana Sonia, no se rinda. No pierda la confianza. Que tarde o temprano el Omnipotente va a poner su mano en su cuerpo. Bendice a mi hermana. Sánala, Padre, en esta hora. Bendice a mi hermana Gloria López. Bendiciones para ella. Bendiciones, sánala si está enferma. Mi hermano Antonio Zelaya, pon tu mano en ese cuerpo. Mi hermano Miguel Domínguez, allá en Santiago María. Esa enfermedad que tiene, en el nombre de Jesús, clamamos por él. Clamamos, mi Dios, por su esposa, su hija y su hijo. Dios amado, cuida de ellos en esta hora. Mi alma te adora, te alaba. Mi hermana Elena, Padre, allá en el cantón La Caridad. Necesita de ti, mi Dios. Necesito un toque en su vista en el nombre de Jesús de Nazaret. Necesito un toque en su cuerpo, mi Dios. Glorifícate en ese cuerpo de mi hermana Elena. Bendice esta hembra. Lotilia, mi Dios, guárdala. Vamos orando para Carmen Guzmán. Dale fuerza, restaura ese cuerpo, mi Dios, en el nombre de Jesús. Cuida de ella, sana en el nombre poderoso de Dios y de Cristo. Bendice en esta hora, Padre, a mi hermana Miriam Mendoza. Te enferma, sánala, cuida de ella, cuida lo que la rodean. Ya entramos con esta familia, entraremos con toda ella. Bendiciones para mi hermana Ite, donde se encuentra. Protección divina, por el trabajo. Mi hermano José, mi Dios. Mi hermana Macy Jarelí, las deposito en tus manos. Yo sé que son de bendición para el programa, mi Dios, del miércoles. En el nombre de Jesús, protección divina para los hijos, su esposo. Mi hermana Rosa, mi Dios, ahí donde se encuentra. Cuida de ella. La deposito en tus manos, la Rosa Mendoza. Bendice, cambia y transforma a Nixon, mi Dios, en el nombre de Jesús. Cuida a sus niñas en el nombre poderoso de nuestro Dios y Salvador Jesucristo. Bendice, mi hermana Elba de la O, necesita de ti, mi Dios, pon tu mano en ese cuerpo. Hermana Elba de la O, sana la para tu alabanza y tu gloria. Mi hermana Miriam Carballo, allá en San Antonio, mi Dios, cuida de ella. La depositamos en tus manos preciosas, mi Dios, en esta hora de la tarde. Y todos aquellos enfermos, mi Dios, que necesitan un toque de tu mano, te pido misericordia para ellos en esta hora de la tarde. Vamos a orar, mi Dios, también por los hermanos que venos. Que son de bendición. Estamos orando por Ana Mayra Patricia Ramos. Cuida de ella. Sánala en esta hora. Toda clase de enfermedad en su cabeza, en su cuerpo. En el nombre de Jesucristo de Nazaret. Protección divina para ella. Malos espíritus que la rodean. Los ordenamos en el nombre de Dios que retiren de esa hembra. Cuida a sus hijos. Joel Jonathan y Ezequiel Antonio. Cuida las bendiciones. Bendiciones a... Cambia a Ezequiel Antonio. Cambia, Padre, a Juan Carlos. También bendiciones en las alturas para...
Josué Ramos, cuida de él, mi Dios, cuida de él en el nombre de Dios. Cuida a su madrecita, sana a su madrecita, Padre. De esa cabeza en el nombre de Jesús de Nazaret, la declaro sana en esta hora de la tarde. Manazari, mi Dios, mano Julio, bendiciones, MLI. Camila, bendiciones para estas familias. En esta hora de la tarde, hermano Lisandro, cuídalo a él, Padre. Lo deposito en tu mano, Zulma, yo sí, mi su madre, si está enferma, pon tu mano en ese cuerpo, mi Dios. Bendice la Amelia, mi Dios, su hermana, sánala en el nombre de Jesús. Bendice, su hermano de hermano Lisandro. La alabanza y la honra y la gloria sea para ti, mi Dios. Lo deposito en tu mano, Carlos Vázquez, mi Dios. Cuida de ellos en esta hora de la tarde. Sanidad divina para mi hermano Carlos, mi Dios. Guárdales en el nombre de Jesús. Bendiciones, mi Dios, para Marvin Morena, Mano César, Sofía, Melissa, por los Joel. Guárdales. Milagro, mi Dios, necesito un toque de tu vida. Ahí estamos, tu corazón, mi Dios. Pon tu mano de poder en la milagro, Padre. Pon tu mano, guárdale en esa carretera. Cuida a su esposa, a sus hijos. Esta hora, mi Dios, oramos por Betty, mi Dios, mi hermana. Cuida de ella, su esposa, sus hijos. La Marisa en esta hora, mi Dios. Y esa enfermedad, Padre, que posiblemente la agobia por momentos a mi hermana. Ese aguijón, Padre, que no se quiere ir de ese cuerpo. Tú puedes hacer algo en ese cuerpo en esta hora. Si ella lo cree, mi Dios, tú puedes romper esas cadenas que desde años quizás la han seguido. En esta hora de la tarde la declaro sana en tu nombre, mi Dios, mi hermana Marisa. Yo sé que ella siempre escucha los programas. Bendiciones a ella, su esposo, su hijo. Bendice a Fidel Jonathan, mi Dios. Bendiciones. Bendice a Yuvanis Natanael. Estamos orando por mi hermana Gladys, hermano Rudy, sus niños, padres allá en Maryland. Cuida de ellos. Mano Ediver, mi Dios, Michel, Marlon, bendice, mano. Estamos orando por ellos. Dilbre, mi Dios, bendiciones. El niño Isaac y Samantha, bendiciones toda esa familia. Ahí donde se encuentran, mi Dios. Pedimos por ellos en esta hora de la tarde. Ahora, mi Dios amado, seguimos orando por estas personas, mi Dios, que no se reportaron, pero que necesitan un toque de tu mano en esta hora. Vamos orando, mi Dios, por ellos. También, mi Dios, esperamos la restauración de la Sonia, mi Dios. Tú comenzaste a obrar en ella, Padre. Y vas a terminar la obra. No permitas, mi Dios, más tristeza para tu siervo. En esta hora de la tarde, mi Dios, yo sé que allá está mi nieto. Omar Manasseh, espero, mi Dios, que haya una noticia alentadora como la de ayer. Ahora, Señor, que sea más grande la noticia que vamos a recibir ahora. En el nombre de Jesús pedimos. Tu palabra no miente. Tu palabra dice, yo soy la resurrección y la vida. El que en mí crea, aunque esté muerto, vivirá. Lázaro creía en usted, amigo, y resucitó. Y esta mujer está viva, mi nuera. En el nombre de Jesús pido la respuesta. En el nombre de Jesús. Amén y amén. Hermana y hermano, vamos a hablar y posiblemente vamos a grabar este mensaje. Vamos a hablar sobre la sequía que viene sobre de esta tierra. Es una profecía. Eso se encuentra en Isaías capítulo 19, versículo 5. En adelante, dice en el nombre de Jesús, las aguas del mar faltarán y el río se agotarán y se secarán y se alejarán. Los ríos se agotarán y secarán las corrientes de los fosos, las cañadas y el carrizal será cortado. Hermana y hermano, aquí hay un problema. Cuando Dios dice una cosa, se cumple. Si Él dijo que solo les pondrá en la mano y muchos han sido sanados. Y aquí está diciendo que el mar apocará las aguas, que los ríos se secarán, las cañadas y los pozos se secarán. Cuando habla de los pozos, está hablando no de unos pocitos chiquitos, está hablando de los pozos donde las aguas salen para el agua potable que nosotros le llamamos. Esto está por darse. Y ya están los principios.
Oiga bien, los pozos se secarán, los fozos, las cañadas y los carrizales.

donde tiene el canal de la radio, lo que se está dando está escrito en la Biblia. A saber por qué está aconteciendo esto. A saber por qué será. Yo tengo varios ratos de vivir y nunca había visto que no hubieran milpas dobladas en el mes de agosto. Pues su servidor llevó a la cara hasta 65 sacos. Pues no me entiende. Era hombre boyero. Ahora bien, y viendo bien lo que está aconteciendo, dice el versículo 8, los peces, fíjense, los pescadores también se entristecerán, harán duelo, todos los que echan anzuelo en el río, y desfallecerán los que existen, los que tienen las redes sobre las aguas. Fíjese bien, usted puede ver los que agarran pescado con anzuelo. Hasta eso se van a hacer tristes porque ya no va a haber pescado. ¿Me entiende? Dice con anzuelo, versículo 8. Dice Isaías 19. En el río desfallecerán los que tienden las redes. Hablando ya, los que tienen la atarraya desfallecerán. Ya no van a agarrar pescado sobre las aguas. Los que labran lino fino y los que tejen redes serán confundidos. Cuando habla de lino fino, está hablando del hilo con que se hacen los trasmayos y las atarrayas. Oiga lo que dice el versículo 9 de Isaías 19. Los que labran lino fino y los que tejen redes serán confundidos. ¿Por qué? Porque dice, bueno, ya no vendemos nada. ¿Y qué está pasando? Porque las aguas se están secando y los peces están muriendo. Dile el versículo 10 de Isaías 19. Porque todas sus redes serán rotas y se entristecerán todos los que hacen viveros para peces. ¿Te das cuenta que todos aquellos que hacen viveros para peces, no lo habías leído? Se van a sentir tristes. ¿Por qué muchos pescados salen a vender a los cantones que son de viveros? Pero dice, oiga lo que dice, hermanito. Tiempos tan peligrosos y vienen y ya se está viendo casi todo lo que está escrito. Porque todas sus redes serán rotas y se entristecerán todos los que hacen viveros para peces. Muchos excavan allá por las lajas, veía una poza yo con pescado, ahora ya no vas a ver nada allí. Se van a sentir tristes los que hacen viveros a este pescado que anda venido, usted es de vivero, pero óigame bien, eso se va a terminar muy pronto. Y se está viendo ya. Vamos a ver qué dice Jeremías capítulo, Jeremías capítulo 50, versículo 38. Fíjese bien, Jeremías 50, versículo 38. Vamos a ver qué nos dice. Jeremías 50, versículo 38, dice así. Siempre el mismo tema de la profecía de la sequía. Jeremías 50, a ver qué nos está diciendo. Versículo 38. Jeremías, capítulo 50, versículo 38, dice, sequedad sobre sus aguas y se secarán. Porque en tierra de ídolos y se entontecerán con imágenes. Mire por qué viene el castigo, Dios mío. Oiga bien, se secarán sobre sus aguas. Porque la ciudad de ídolos y adorando sus imágenes. Está enojado el Señor porque le quitamos la mirada a Él y adoramos algo que no conviene. Está duro esto, hermana y hermano. El fin, como dice, viene. Vamos a ver el tema. Tenemos Joel capítulo 1, versículo 18.
Dice Joel.

0: capítulo 1, versículo 18. Capítulo 1. Como ignoran las bestias. Fíjese bien lo que está diciendo. Joel 1, versículo 18. ¿Cómo gemirán las bestias? Oiga, con turbados anduvieron los atos de los bueyes, porque no tuvieron pasto. También fueron asolados los rebaños de las ovejas. ¿No es verdad que Utualito se está poniendo muy flaco el ganado? Porque no habrá pasto. Y oiga lo que dice Joel, capítulo 1, 10, versículo 18. ¿Cómo gimirán las bestias cuán turbados anduvieron los atos de bueyes? Porque no tuvieron pasto. También fueron asolados los rebaños de las ovejas. El pasto no lo da, ya se va a dar cuenta por qué. No ha habido pasto. Ya estamos en agosto. Hay que enseñar los tiempos que estamos viviendo. Esto está escrito. Fíjense que gimirán por causa de comida, pasto. No es tan cierto que mucha gente está vendiendo sus reses porque ya no hay pasto. ¿Te das cuenta? Pero ni con todo esto nosotros no queremos reconocer a Dios. ¿Me entiendes? Versículo 19 de Joel. A ti, oh Jehová, clamaré, porque fuego consumió los pastos del desierto y llama abrazó todos los árboles del campo. Fíjate que la calor del sol, que dices ahí, que iba a calentar 7 veces más de lo acostumbrado, ha quemado todas las hierbas. No hay pasto. Pero ni así, hermana y hermano, queremos nosotros reconocer a nuestro Dios. ¿Por qué no lo queremos reconocer? Porque a veces nos envanecemos, como dijo el rico, regocíjate, alma. ¿Me entiendes? Tienes estos graneros llenos. El problema es grave. Que las cosas que usted tiene y que quizás yo tengo, hasta estos zapatos, lo único que tengo, esta ropita, Dios me la ha regalado. Pero a veces no queremos reconocer lo que Dios hace. Estoy enseñando los tiempos que estamos viviendo. Que pasto no hay y los animales gimen. Dice el versículo 20 de Joel 1. Las bestias del campo bramarán. Oígame bien, Joel 1:20. Las bestias del campo bramarán también a ti, porque se secaron los arroyos de las aguas y fuego consumió las pedreras del desierto. Hermana y hermano, los tiempos que estamos viviendo son tiempos proféticos. Y dice el versículo 1 del capítulo 2 de Joel, toca trompeta. Atención, y dad alarma en mi santo monte. Tiemblen todos los moradores de la tierra, porque viene el día de Jehová, porque está cercano. Que tiene oídos que oiga, dice el Espíritu. Fíjese lo que dice. Toca trompeta, atención, y dad alarmas en mi santo monte. Tiemblen todos los moradores de la tierra, porque viene el día de Jehová, porque está cercano. Antes que él venga, va a mandar todos estos castigos, estos juicios. Porque muchas veces hemos tenido este, como que el mundo, como que el tiempo es de nosotros. No, hermana y hermano, dice Salmo 24:1. Mía es la tierra y su plenitud, y todo lo que en ella hay. ¿Por qué? Porque yo la fundé sobre los mares y la firmé sobre los ríos. ¿Pero qué dice la ciencia? Que la tierra está sentada en un eje. La tierra no dice, la Biblia a mí no me dice que está sentada en un eje. Pero como hay mucha gente que así discute, no, que la tierra es la que da vuelta. Estuve discutiendo este tema y luego con alguien y le dije yo, si la tierra es, la tierra es la que se menea, ¿por qué dijo Josué, sol detente? Y se detuvo en el valle de Salón. Y la luna, párate, y se detuvo en el valle de Salón. ¿Por qué no le dijo, es el detenete? Hermano, la ignorancia y predicadores grandes. Me estaba discutiendo este tema a mí y yo le dije, cíteme la Biblia, dice Job que la tierra está colgada en nada. Oiga bien, en nada. No dije que está en un eje. Yo creo lo que dije la Biblia, lo que dicen los hombres, la ciencia. Ahora bien, y él dice que mía es la tierra y su plenitud y todo lo que en ella hay. Porque él la fundó sobre los mares y la firmó sobre los ríos. La tierra está firmada sobre los ríos. Cuando él agita las aguas de abajo, la tierra tiembla. La tierra está sentada y colgada en nada, está sentada en agua. Si aquí donde estoy se excava, aquí sacamos agua. ¿Por qué? Porque allí está firmada la tierra. Pero la ciencia no, nunca quiere aceptar lo que dice la Biblia, sino que lo que dice ella y él. Ahora bien, hasta nos dicen que el hombre desciende del mono, pues. Entonces, como él no dijo, Padre mono que está en los cielos. No dijo, Padre nuestro que está en los cielos. Pero no, el hombre desciende. Mire, las teorías han turbado y mucha gente está creyendo en lo que dice la ciencia y del hombre. Yo creo en lo que dice la escritura. Dice, toca trompeta en Sion y da alarma. En mi santuario, en mi santo monte, tiemblarán los moradores de la tierra. Porque viene el día de Jehová, porque está cercano. Todas estas, él dijo, bueno, que ya van a estar sequías y que los animales iban a perder de sed y que no iba a haber pasto. Y esto no se ha tocado casi nunca. Pero como ya se están viendo las señales, hay que decirle al pueblo o a la iglesia. Sino que, bueno, él dijo en ciertas ocasiones, Marcos 16, 17, les dijo, sobre los enfermos pondrán la mano y ellos sanarán. Y si lo dijo él, eso se ha cumplido no solo una vez. ¿Me entiende? Él dijo en cierta ocasión, el cojo saltará como un ciervo, como un venado, como un toro. Y se cumplió. Allá en Hechos 3. Se cumplió. Y eso sí nos gusta oír. Se cumplió. Ahora bien, dijo. Él dijo en ciertas ocasiones. El que me crean que esté muerto vivirá. Se cumplió. Se cumplió por lo menos ahí en Lázaro. Y no solo en Lázaro, en otras personas. Muchas veces en la Biblia llamo. Pero sabe algo. Tocante a lo que se está dando. Tú que andas por allá, estás viendo si los ríos tienen agua o no tienen. Estás viendo que creo grandes ríos grandes, hablando del río Lempa, hablando del río Torola, que son los grandes. Los ríos están secos. Ahora bien, aquí dice que se secarán. ¿Por qué? Por la falta de respeto a nuestro Dios. Así es de que hemos hablado acerca de la profecía de la sequía que viene sobre de esta tierra. Dios les bendiga, así les sirve. Supra Radial, la voz de la verdad. Bendiciones.
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0: Bueno, señores, comenzamos esta bonita tarde de Lorencito, iniciando semanita, por supuesto. Estamos ya, ¿verdad?, culminando este bonito mes de agosto. Se nos fueron las vacaciones también. Y estamos acá para complacerle a usted con la mejor música ranchera a esta hora de la tarde. Recuerde que la línea está totalmente habilitada para que usted se comunique con nosotros a través del 2628-2086. Estamos acá, ¿verdad? Nos puede contactar a través de WhatsApp o de la línea telefónica, ¿verdad? Ahí doña María Ruiz ya se reporta con nosotros.
1: Hola, Carlitos. Buenas tardes. Me compré dejando canciones, por favor.
0: Ajá.
1: ¿En qué fallé de los Tigres del Norte y Morir Tomando de Antonio Aguilar? Gracias, Carlito. Feliz inicio de semana.
0: ¿En qué fallé? ¿En qué fallé de los Tigres del Norte y la otra? Bueno, ya le voy a buscar la otra canción también, ¿verdad? Saludamos a don Loncho también, que nos escucha en Chapetones.
2: Buenas tardes, Carlos. Me pones el espinazo del diablo con los Tigres del Norte.
0: El espinazo del diablo, ¿la buscamos por ahí? El espinazo del diablo también de los meros Tigres del Norte, ¿verdad? Si no me equivoco. Así que con gusto. Le vamos a complacer con buena música a esta hora en la tarde, señoras y señores. Gracias por estar conectados con nosotros.

0: Nos vamos complaciendo entonces con musiquita de los Tigres del Norte a esta hora de la tarde. Gracias a la gente que se está reportando con nosotros a través del 2628-2086. ¿En qué fallé de los Tigres suena? Complaciendo a doña María Ruiz de San Dionisio. Saludos.
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0: Seguimos saludando y complaciendo, ¿verdad?, a los buenos amigos que se están reportando con nosotros. Saludos a doña Lolita hasta Zacatecoluca. Me dijo que quería escuchar musiquita, ¿verdad?, de los Alegres de Terán y también de los Tigres del Norte. Anke dice, buenas tardes. Me complace con la canción Alma Enamorada y Tu Princesa y Yo Tu Rey, dice, de Buchol Musical. Muchas gracias, bendiciones. También nuestro buen amigo de Jocoro. Nos solicita Jacinto el Tullido, ¿verdad? Ya se la vamos a complacer. Me dice, quiero una de Rafael Buendía, dice el Clodo y Clodomiro, dice. Bueno, ¿le suena entonces? Vamos a ratito, muchas gracias, ¿verdad? Doña Vila, ¿cómo está? Dígame. Ese me mandó. No, ese es de la mañana. Este es, ¿verdad?
1: Por ahora quiero hacer un saludo a los cumpleaños. Son varios ahora.
0: ¿Tiene varios?
1: Un saludo a Nelson Parado, de allá de Las Trancas.
0: Ajá.
1: Y Christopher Hernández, de aquí, el barrio San Antonio, Ozatlán. Y Damaris Saraí Mejía Argueta. Ella vive en Berlín, cantón en Zapotillo. Y me saluda a Mayra Rivera. Está tiernita, está de mantel ahora.
0: Ajá.
1: Mari Serpa, de barrio, allá de por Las Trancas, también vive ahí por ahí. Así que me lo saludo a todos los cumpleaños, oye, porfa. Un saludito para usted y póngame la música. Aquí. La que a mí me gusta, póngame, porfa. Y me saluda la niña Rosa Isabel del Palmital, Rosa Platero, de aquí del barrio San Antonio Zaplán. Y a todos los que escuchan la radio este canal, cuídense y saludos para usted.
0: Muchas gracias, doña Vila. Igualmente, bendiciones, ¿verdad? Gracias por escucharnos, gracias por estar pendiente siempre de la 92.1 de FM. Seguimos con buena música a esta hora de la tarde.
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1: Bueno, seguimos complaciendo con buena música, musiquita que usted nos ha solicitado, ¿verdad? A esta hora de la tarde, digamos ya las 3:48 minutos. Saludamos a Doña Vila. Me dijo por ahí que tenía cumpleaños. Me dijo salúdeme a Nelson Parada de las Trancas, a Christopher Hernández de Ozatlán, a Maris Araí Argueta de Berlín y a Mayra Rivera. Y también me dijo a Mari Serpas, de parte de Doña Vila, los saludos, que saludaba también a Doña Isabel, dice por ahí, ¿verdad? Así que saludamos a Lolita de Zacatecoluca, a... bueno, por ahí que nos estaban pidiendo musiquita de Rafael Buendía y el Clodomiro, aunque también que se estaba reportando nuestro buen amigo de Jocoro, saludos a Doña Evelyn y a su hermano también. Don Loncho de Chapetones y Doña María Ruiz de San Dionisio, ¿verdad? Nos solicita musiquita de Antonio Aguilar, Morir Tomando, con gusto.
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Dice, hola, quisiera escuchar la calandria, dice, bendiciones desde Mercedes Umaña, Reina Isabel, gracias por estar escuchándonos, gracias por estar pendiente de nosotros. También doña Conchita dice, buenas tardes, Carlito, me complace la canción, mi última parranda de los Alegres de Terán, feliz tarde, bendiciones, bendiciones también doña Conchita, siempre reportándose, ¿va? Siempre al pie del cañón por ahí. Así que con gusto, vamos complaciendo rápidamente.

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0: versículo 21, queriendo yo hacer el bien, hallo esta ley.
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Hola, hola, Carlitos, creo que usted está por ahí. Ahí me regala música, por favor, papi. Usted ya sabe la música rancherita que a mí me gusta, las canciones viejitas. Ojalá que Diosito me lo tenga alentadito. Diosito me dé mucha bendición, me lo guarde y me lo proteja ahora y siempre, papi. Saludos a Miguelito Chávez. Saludos a todas esas personitas lindas de esa zona que tienen ese privilegio y esa bendición de escuchar esa música muy bonita. Que tienen esa escuchara muy bonita que da música. Lo que uno le pide. Lo complacen con lo que uno pide. Bendiciones, bendiciones. Feliz tarde, Carlito. Hoy me regala mi música, porfa, que le espero.

0: 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Le dijeron los compas. Y él: levántese, hombre, vamos a seguir la perra, porque me llevó los 5,000 pesos. Estaban en la mochila y la gran jodida que andaba un pedazo de pan ahí, hombre. ¿Cómo decís, Sebastián?
1: Es que el poste se nos...

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3: Clodomiro, el Ñajo.
4: ¡Échele!

0: no, no. Tienes que apuntarlo, tienes que apuntarlo, porque si no se te olvida.
1: No se me olvida, patroncito. Yo tengo un truco para que no se me olvide el recado.
0: Vaya, ¿cuál es ese truco? A ver.
1: Le pongo musiquita. Oiga.
0: A ver.

caes, hombre.

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Bueno, llegamos ya casi al final, bueno, ya al final, ¿verdad? De este bonito programa, complaciendo por ahí a toda la gente que nos escucha y está pendiente del programita. Saludos a doña María Isabel de Joya Ancha Abajo, que se reportó con nosotros. Doña Susi Contreras, también de Zaragoza. También saludamos a Margarito Molina de Cantón Nueva Esparta, doña Modesta Ayala desde Río Frío nos escucha, y Lolita Zacatecoluca. Saludamos a Nelson de las Trancas, a Christopher Hernández de Ostatlán, a Damaris Araí Argueta de Berlín, Mayra Rivera y a Mari Serpa. Los saludos de parte de doña Emil, la verdad, que me está diciendo.

0: Sí, también, ¿verdad? Ya la saludamos ahí. Mayra Ruiz cumple, doña María Ruiz está celebrando la grata fecha de su cumpleaños. También el día 26 estará de manteles largos. Hola, buenas tardes. Dime, dime. Ahorita te suena, ¿viste? Ok, estamos. Selvin se está reportando desde la comunidad Nuevo Gualcho, ¿verdad? Así que saluditos. Y por ahí me estaba solicitando una musiquita que ya se la vamos a hacer sonar a esta hora de la tarde. También saludamos a doña Isabel, que saluda a su hermano José Ángel Hernández, que estará cumpliendo 25 añitos el 27 en Ciudad Merlín, San Salvador. Rosa María Morales, el 28, estará cumpliendo 25 añitos. En Zacatecoluca, los saludos de parte de su mamá Lolita. José Ernesto Argueta, el 29, estará de cumple. Los saludos de parte de Doña Vila. Diana Lisette Quintanilla Gómez, el 30, estará celebrando también su cumpleaños. En Cantón La Peña, los saludos de parte de su familia. Ana Beatriz Guevara, también el 31, estará celebrando su cumpleaños. Los saludos de parte de su esposo, de toda su familia, hasta Cantón Los Chapetones, Loma Pacha. Y Dana Celeste Portillo, chicas, cumpleaños también el 31. Los saludos de parte de su abuelo Gilberto desde el barrio Candelaria, Ocatlán. Son los saluditos que tenemos hasta el momento. Doña Susi, por ahí siempre
1: Carlito,
0: reportándose.
1: yo estuve cumpliendo años el 11 de
0: Sí,
1: agosto
0: la saludamos,
1: y
0: doña
1: no,
0: Susi.
1: no me acuerdo si le dije, yo creo
0: Sí,
1: que no le dije
0: me
1: porque no
0: dijo,
1: me
0: la
1: contestó.
0: saludamos.
1: El 11 de agosto estuve cumpliendo años, tuve 7,6. Entré los 7,7.
0: Correcto. Es correcto, doña Susi. Ahí la estuvimos saludando por su cumpleaños. Así que, nuevamente, ¿verdad? Bendiciones. Vamos entonces con la jarra de la Chachona 503 y nosotros hasta acá nomás. Un enorme y tremendo placer acompañarles como siempre en este bonito programa. Nos escuchamos el día de mañana si Dios así lo permite. Bendiciones, cuídense mucho. Chao, chao.
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Bueno, antes de irme, tengo saluditos por ahí que me solicitaron, ¿verdad? Así que con gusto vamos a ir saludando. Me dijeron saluditos para Juliana Campos de parte de Ever, dice. Con gusto, ¿verdad? Por ahí también me solicitan la canción dedicada para ella, Chiquilla Bonita. Con gusto.

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0: inicio de contratos. Ministerio de Trabajo propone concentrar la jornada laboral en 4 días. Sindicatos advierten sobre explotación. Estados Unidos aborda caso Kosovich con el gobierno salvadoreño mientras víctimas alistan demanda ante la CIDH. 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
0: Y así damos inicio a las noticias en Voces en Contacto, el informativo de las comunidades. La red hídrica de El Salvador atraviesa un punto crítico de degradación que amenaza la salud y la supervivencia de la población. La tala indiscriminada, la expansión urbana sin control y los vertidos no tratados han reducido las fuentes naturales a depósitos de contaminación, dejando al país con un margen mínimo de agua apta para el consumo humano.
3: Así lo advirtió la ambientalista Berta Medrano, representante de la organización Gaia, El Salvador. La especialista reveló que, según los registros de monitoreo ambiental realizados en 144 puntos del territorio nacional, la calidad del recurso es alarmante. El 75% de las fuentes evaluadas presenta una calidad mala, el 8% una condición pésima y únicamente el 17% alcanza un nivel regular. Ninguno de los puntos analizados registró un agua catalogada como buena.
4: De cerca de 3.300 metros cúbicos anuales por habitante en El Salvador. Eso le da un promedio de 9.13 metros cúbicos, o sea, de hecho, al día. Pero no estamos teniendo esa disponibilidad. Tenemos la menor tasa a nivel de todo Latinoamérica, de la menor disponibilidad, o sea, de hecho, de agua por habitante, y que para desarrollar, o sea, nuestras actividades óptimas, tendría que ser, digamos, una cantidad, o sea, de hecho, mayor, de acuerdo a los estándares internacionales que establece el derecho humano al agua, que ya lo reconoce nuestra Ley General del Recurso Hídrico. Quiere decir que nosotros estamos ya en un nivel de estrés hídrico.
3: La crisis impacta de forma directa a la cuenca del río Lempa, la columna vertebral del sistema hídrico que abastece a cerca del 60% de los salvadoreños. Medrano señaló que la acumulación de desechos, la deforestación y la falta de una gestión integral amenazan el caudal de este río estratégico. A este panorama se suma una marcada incapacidad para aprovechar el recurso. De los 37 mil millones de metros cúbicos que caen en forma de lluvia al año, la pérdida de bosques impide la infiltración del suelo, permitiendo almacenar solo un poco más de 5.500 millones.
4: Al igual que lo macro, tiene que ser lo micro. Y a nivel individual, cada familia y cada persona está obligada a participar de forma voluntaria porque se trata de garantizar los bienes naturales que son comunes. Nadie le tiene que estar pagando o esperar que le vayan a pagar porque usted vaya a colaborar en la restauración, porque vaya a colaborar en hacer el vivero, ¿verdad? Por participar, digamos, o sea, en las campañas no de reforestación, sino de restauración. Vamos a corregir eso. No se trata de ir a sembrar árboles a lo loco y cualquier tipo de árbol. Se trata de que recuperemos parte del ecosistema que hay ahí, digamos, en ese lugar, y obviamente de sembrar nuestras especies nativas.
3: Frente a esta situación, la representante de Gaia, El Salvador, enfatizó que la protección de los ecosistemas exige acciones inmediatas y compartidas entre el Estado, el sector privado y la ciudadanía. De no detener la degradación de las cuencas y frenar la impunidad ante los daños ambientales, El país se encamina de forma acelerada hacia un colapso hídrico con graves repercusiones sanitarias, económicas y de seguridad nacional. Les informó Beatriz Díaz.
0: Miles de talleres textiles locales enfrentan una parálisis laboral prolongada luego de que autoridades del Ministerio de Educación, Ciencia y Tecnología dejaran plantados a sus representantes en una reunión clave. La falta de entrega de materiales mantiene congelada el programa estatal de confección, afectando el sustento de miles de familias en todo el país.
3: Representantes de los talleres nacionales acudieron este viernes a las instalaciones del Mineducit para la cita programada. Sin embargo, las autoridades no los recibieron. Ante el desaire, una comitiva entregó sus peticiones por escrito para exigir fechas concretas de inicio de confección. Hernán Cepeda, vocero del sector, explicó que, aunque no han recibido una cancelación oficial de los contratos de 2026, el retraso en los insumos les ha impedido trabajar durante gran parte del año.
5: Hemos venido en reunión hasta este día y no hemos logrado ninguna respuesta favorable a nuestro grupo de proveedores.

0: Yes.
1: No tenemos respuesta, no hay fechas. Primero, este día teníamos reunión y ellos nos hicieron presentes, solo dejaron a alguien que los diera la información allá que no podían recibirlos, pero nosotros los hicimos presentes porque ya teníamos la agenda ya preparada para este día, pero no pudimos ser recibidos. Entonces nosotros lo que buscamos es que lo den la oportunidad de trabajar, no pedimos nada más que trabajo.
2: La incertidumbre golpea directamente a la economía local. Josefina Cruz, representante del departamento de Cuscatlán, expuso que los talleres han tenido que subsistir con pequeñas reparaciones o uniformes para bandas escolares. La parálisis impacta a madres solteras y adultos mayores que dependen de estos empleos temporales. A esto se suma la denuncia de Juan Cortés, proveedor de Sonsonate, quien cuestionó que las prendas distribuidas a inicios de año no fueron elaboradas por los talleres nacionales asignados.
3: Entonces le pedimos pues al señor presidente, ¿verdad? Y a la primera dama que tome en cuenta a las mujeres, ¿verdad? A las mujeres emprendedoras del país, que no nos dejen la incertidumbre, porque hasta este momento nos han traído con mentiras, la verdad. Desde enero, desde el 30 de enero venimos, que nos traen reuniones y reuniones, pero no se ha cumplido la respuesta que nosotros pedimos, que los contratos se cumplan y que pronto podamos elaborar los uniformes de este país.
2: Se calcula que entre 5.000 y 6.000 microempresas integran este programa a escala nacional, generando de 8 a 10 empleos directos cada una. La representante Carolina Aguilar enfatizó que el gremio no pide promesas, sino claridad inmediata. Ante la crisis, los confeccionistas hicieron un llamado directo a la ministra de Educación, Carla Trigueros, para que entregue los materiales y garantice el cumplimiento de los contratos estipulados para este año, les informó Beatriz Díaz.
4: Gracias por continuar en sintonía de Voces en Contacto. Nosotros seguimos con más información. El gobierno salvadoreño ha puesto sobre la mesa un plan de modernización del tiempo de trabajo que plantean comprimir la jornada semanal en 4 días. La iniciativa ha encendido las alarmas en el sector laboral, donde organizaciones sindicales denuncian que la medida encubre jornadas extensas de hasta 11 horas diarias que atentan contra la salud, la vida familiar y conquistas históricas de clase trabajadora.
2: El ministro de Trabajo, Rolando Castro, anunció la creación de una comisión técnica en el Consejo Superior del Trabajo para evaluar la propuesta, la cual busca concentrar las labores de lunes a jueves para otorgar 3 días de descanso. Aunque Castro aseguró que no se recortará ningún derecho ni se reducirá el total de horas semanales, sugirió la posibilidad de extender la jornada diaria más allá de las 8 horas reglamentarias para compensar el día libre adicional. Se prevé que la comisión presente un dictamen final en un plazo no mayor a 2 meses. La reacción de los trabajadores no se ha hecho esperar. El movimiento de trabajadores despedidos rechazó contundentemente la idea a través de un comunicado, señalando que trabajar 11 horas diarias para completar las 44 horas semanales no representa una modernización, sino una precarización que incrementa el agotamiento físico, los riesgos de salud y el distanciamiento familiar. La organización remarcó que la jornada de 8 horas es un derecho histórico innegociable, e insistió en que una verdadera reforma debería enfocarse en reducir las horas semanales sin recortar los salarios.
5: Trabajamos 8 horas ahorita y entras a las 7 y salís a las 3, a las 4, 8 horas. ¿A qué hora llegas tú a tu casa si vas a Soyapango? Llegas prácticamente, salís a las 3, a las 4 de acá, a las 4 que salgas de acá, y estás llegando a las 6 y media, 7 de la noche a tu casa. 2 horas y media en tráfico, que nadie te lo paga. Entonces, Hay postura que dice el empresario, yo quiero que me trabaje más. Y entonces dicen los trabajadores, trabajemos más. Pero, por ejemplo, podríamos ampliar.
2: Asimismo, el movimiento de trabajadores despedidos cuestionó que la propuesta se impulse en un contexto crítico marcado por despidos masivos, debilidad sindical y la falta de garantías en la seguridad social. La gremial advirtió que cualquier modificación laboral debe contar con estudios técnicos rigurosos y respetar los convenios internacionales suscritos por El Salvador, en lugar de imponer cambios que trasladen todo el costo del desgaste físico y económico a la fuerza laboral del país. Les informó Beatriz Díaz.
4: El escándalo de la cooperativa Cosavich ha alcanzado escala internacional luego de que el Departamento de Estado de Estados Unidos confirmara contactos directos con el gobierno de El Salvador ante denuncias de los ciudadanos estadounidenses perjudicados. Mientras las autoridades locales justifican los retrasos en la investigación, las víctimas denunciaron el bloqueo institucional en el país y anunciaron una demanda internacional contra el Estado salvadoreño.
2: La intervención de las autoridades norteamericanas se conoció a través de un informe enviado al congresista demócrata James McGovern, en el que el Departamento de Estado aseguró tomarse con seriedad los reclamos presentados ante su embajada en San Salvador. Ante las consultas de Washington, el gobierno salvadoreño se limitó a responder que el caso permanece bajo investigación, una postura que los defraudados tildan de evasiva, luego de que la Fiscalía General de la República, FGR, solicitara prórrogas adicionales para esclarecer el desfalco. Juan José Ortiz, representante del grupo de afectados, tildó de contradictorio que el gobierno atienda llamadas internacionales mientras cierra las puertas al diálogo local.
0: Entonces, no deja de llamarnos la atención el hecho de que el gobierno salvadoreño le dice al Departamento de Estado que están investigando el caso, cuando paradójicamente la Fiscalía General de la República ha pedido un año más para investigar lo que pasó en Cosavich, cuando ya todo el país sabe lo que pasó en Cosavich, que la clase política metió las manos en la cooperativa. Sin embargo, ¿verdad? No deja de ser paradójico el hecho de que el Departamento de Estado se pone en comunicación con el gobierno salvadoreño y la respuesta es inmediata. Sin embargo, nosotros hemos venido más de 15 veces aquí y la señora que está al frente administrando de manera abusiva, arbitraria y ilegal nuestros ahorros nunca nos ha querido atender.
2: Como respuesta, Ortiz confirmó que notificarán formalmente al congresista McGovern y al gobierno estadounidense sobre la demanda que interpondrán contra El Salvador ante la Comisión Interamericana de Derechos Humanos, CIDH, por la falta de tutela de sus derechos.
0: La demanda ya está lista, nos hemos atrasado, porque en la estrategia del gobierno, pues en los últimos anuncios hizo 5 anuncios de devolución de dinero, y eso diezmó un poco, ¿verdad?, la cantidad de demandantes que vamos a Washington. Pero la demanda ya está lista, el Estado salvadoreño va a ser demandado en la Comisión Interamericana de Derechos Humanos. También ya hay primeros acercamientos con senadores de los Estados Unidos, particularmente con el senador Chris Van Hollen y la senadora Norma Torres. Confiamos en un futuro próximo solicitarles a ellos como senadores del Congreso de los Estados Unidos introducir el caso Cosavich al Senado.
2: A la par de las acciones legales, las víctimas urgieron a la Superintendencia del Sistema Financiero, SSF, habilitar un nuevo tramo de devolución de fondos que alcance coberturas de hasta $200,000, incluyendo el reintegro de los certificados de aportación. El proceso de entrega de ahorros permanece paralizado desde el pasado 2 de julio, cuando la institución liberó el último techo de compensación fijado en los $130,000. Les informó Beatriz Díaz.
4: Y así nos vamos a nuestra pausa comercial. Ya volvemos con más en Voces en Contacto.

0: gente dice que las unidades de salud no tienen medicamentos.
1: Incendios forestales y de viviendas son las emergencias atendidas.
2: El caserío Hacienda Vieja del cantón San Francisco El Dorado en San Isidro,
3: con el objetivo de mejorar la respuesta ante

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2: Queremos agradecer a usted que se mantiene en sintonía de Voces en Contacto. Gracias por informarse con nosotros. Continuamos con más. Campo prevé una pérdida del 20% en cultivos en la primera siembra. Según datos citados por Danilo Pérez del Centro para la Defensoría del Consumidor, un 52% de la población se encuentra en inseguridad alimentaria en El Salvador, algunas de ellas en un estado crítico, es decir, dificultad para conseguir alimentos, y otras, debido a la situación económica, han tenido que disminuir su consumo de alimentos. El director ejecutivo del CDC también señaló que esta situación se podría incrementar por el fenómeno climático del Niño, que afectará a las cosechas y a la economía de los agricultores.
3: Lo delicado de esto, que están a proyecciones a septiembre, lo delicado de esto es lo que puede pasar o lo que está pasando con el fenómeno del impacto climático del Niño, que las proyecciones acaba de sacar el SICA, unas proyecciones que habla de que va a haber una canícula prolongada en el mes de septiembre y que se puede extender sus impactos hasta el próximo año. Entonces, ojalá que no tengamos más impacto en inseguridad alimentaria, pero los actuales datos que están manejando estos organismos internacionales, más el gobierno de El Salvador, son estos.
2: El Boletín de Agricultura y Clima de la región, SICA, para agosto-octubre 2026, indica que el fenómeno del Niño presenta una alta probabilidad de evolucionar hacia un evento muy fuerte durante los últimos meses del 2026. Igualmente señala que se espera una canícula más prolongada, especialmente durante agosto, y temperaturas superiores al promedio, condiciones que podrían incrementar el riesgo de déficit hídrico para el sector agropecuario. El presidente de la Cámara Salvadoreña de Pequeños y Medianos Productores Agropecuarios Campo, Luis Treminio, calcula que en la primera siembra se perderá un aproximado del 20% de los cultivos. La mayor preocupación es para la postrera, donde se siembra el 75% de la producción del frijol.
4: Y en frijoles que tenemos mayor dificultad en cuanto al abastecimiento a través de las importaciones. ¿Por qué? Porque las importaciones de frijol solo las tenemos de un país, que es de Nicaragua. Pues, o sea, Nicaragua es el único proveedor de frijol que tenemos. Estados Unidos, México y Argentina y Brasil los pueden abastecer de maíz, pero en el caso del frijol solo tenemos ese problema. En quintal estamos hablando más o menos de un poco más de 1 millón de quintales. No pérdida, sino que se deja de sembrar más de 1 millón de quintales.
2: Para mitigar las pérdidas en el sector agrícola, Treminio sugiere implementar una política nacional, ajustar las fechas de siembra y dotar a los productores con sistema de riego abastecidos por reservorios de agua de lluvia. Detalló que de las 420 mil manzanas destinadas a granos básicos en el país, de las cuales 380 mil corresponden al maíz, solo se ha sembrado el 75%. Además, advirtió un panorama desalentador para este año. La floración del café aún no inicia y los cañales comienzan a secarse. Y en más información, ante los prolongados periodos de sequía y el pronóstico de una canícula para los próximos meses, el presidente del Centro Salvadoreño de Tecnología Apropiada Cesta, Ricardo Navarro, calificó la situación como supercrítica y lamentó que las fuerzas económicas y políticas no hayan dimensionado la gravedad del problema.
5: Así como estamos en un super niño, estamos entrando a una situación super crítica. Y lo que es lamentable es que las fuerzas económicas y políticas no han dimensionado el problema. Eso es todo el problema. Porque si las fuerzas políticas hubieran dimensionado esto, dijeran ya no más tala de árboles en El Salvador. ¿Verdad? Rehabilitemos las zonas. Protejamos todas las zonas recolectoras de agua y lluvia. Ese debería ser el esfuerzo. Veamos cómo producimos el alimento localmente. Ese es el esfuerzo. No se dan esos esfuerzos. ¿Qué muestra? No se han dado cuenta. Los grupos económicos están pensando, ¿verdad? Así que, ¿verdad? Así como que fueran Elon Musk, no, escribir para Marte. Las cosas no funcionan así, ¿verdad? Entonces, tenemos que preocuparnos por esta situación, pero lamentablemente no hay preocupación.

0: preocupación, ni aún en la gente, ¿verdad? La gente si puede tala un árbol y construye cualquier cosa.
1: Según Navarro, los agricultores son los sectores más afectados, ya que continúan intentando producir los alimentos para la población salvadoreña, pese a los cambios en el clima. Además, señaló que los pescadores enfrentan dificultades para capturar peces debido a que estos se desplazan hacia zonas que ofrecen condiciones similares a sus ecosistemas naturales. Para Navarro, los grandes productores acaparan o almacenan los granos que ya han sido cultivados ante la expectativa de que los precios aumentan en el futuro. Por ello, sugirió conciencia a la población sobre la importancia de impulsar pequeñas producciones agrícolas en escuelas, iglesias, empresas y comunidades. El presidente del CESTA indicó que el fenómeno del Niño históricamente ha presentado un comportamiento similar al actual, pero advirtió que este año podría verse intensificado. Navarro indicó que en los próximos 10 años, fenómenos climáticos como el Niño podrían generar impactos cada vez mayores, por lo que considera necesario adoptar medidas para prevenir sus efectos en la agricultura. Continuamos con más en Voces en Contacto. Gracias a usted por informarse con nosotros. Tres sismos se registran en el país entre el domingo y la madrugada de este lunes. El Ministerio de Medio Ambiente y Recursos Naturales reportó un temblor, el cual ocurrió a las 3:07 de la madrugada, con una magnitud de 4.0 grados y una profundidad de 11 kilómetros. Según los datos del ministerio, el temblor se localizó frente a la costa de Guatemala. El domingo, a las 6:36 de la tarde, el ministerio reportó otro temblor cuyo magnitud fue de 3.8 grados y tuvo una profundidad de 54.55 kilómetros. Este sismo se localizó frente a las costas de Usulután. Además, el Ministerio de Medio Ambiente y Recursos Naturales registró otro temblor a las 9:52 de la mañana del domingo frente a la costa de La Paz a una profundidad de 42.74 kilómetros. Según datos proporcionados por el Observatorio de Amenazas del Ministerio de Medio Ambiente y Recursos Naturales, los temblores han sido provocados por la dinámica del proceso de subducción de las placas tectónicas. Y en más información, un espacio de convivencia se llevó a cabo en Santa Marta, Victoria, en Cabañas, un encuentro intercomunitario. Edilberto Escobar nos informa desde Radio Victoria.
2: Jóvenes de San Pedro, San Felipe y Santa Marta en Victoria y Cacahuatal en Guacotec y Cabañas participaron en un encuentro intercomunitario de fútbol impulsado por ADE Santa Marta. La actividad se desarrolló en la cancha Monseñor Romero en Santa Marta. Además de promover la práctica deportiva, incluye espacios de reflexión sobre valores, convivencia y construcción de paz.
3: Por ejemplo, antes solo había equipos de hombres y a las mujeres las discriminaban. Y hoy en día pues el equipo de mujeres también puede jugar el fútbol.
4: El respeto es un valor muy grande, porque sabemos que en el fútbol tenemos que respetar, sabemos que hacemos por divertirnos, entonces nosotros sabemos que esta palabra es muy importante.
2: El encuentro forma parte del proyecto Juventudes Diversas por la Paz, ejecutado por ADE Santa Marta con el apoyo de OICOS, que también incorpora acciones para promover la igualdad de género en los espacios deportivos. Elida Escamilla, técnica del proyecto, nos explica más.
5: Bueno, buscamos la parte de la inclusión, lo del respeto, fomentar el respeto y decir también que estos encuentros no es competencia, sino que, o sea, es una forma de intercambiar entre comunidades. Hay equipos de mujeres dentro del proyecto, están participando comunidades de San Pedro, Cacahuatal, San Felipe, Santa Marta. Entonces, el fomentar también un espacio de paz dentro de las comunidades, pero el cómo se pueden crear redes de amistad entre las comunidades para fomentar alianzas también.
2: Alrededor de 150 jóvenes entre los 13 y 25 años participaron en estos encuentros intercomunitarios que buscan generar espacios de convivencia y participación juvenil a través del deporte. Una de las integrantes del equipo femenino del Cantón San Pedro destacó que estos espacios también permiten fortalecer las relaciones entre jóvenes de diferentes comunidades y practicar valores como la inclusión y la unidad.
6: Me ha parecido bonito porque hemos conocido varias comunidades, por ejemplo, hemos ido a Cacahuatal, a San Felipe y pues a han sido comunidades bien bonitas que pues no las conocíamos y hemos conocido varias personas también. También ha sido muy bonito porque todos juegan con igualdad, no he visto ningún partido que termine como en conflicto, todos han sabido llevar. Busca como el respeto de la igualdad de todos, igual las mujeres han sido un grupo unido, que han avisado a todas las de la comunidad y también aquí suben bastante de adultas, niñas y jóvenes.
2: Además de la práctica deportiva, los encuentros permiten que los jóvenes de comunidades que por su ubicación geográfica o otras circunstancias tienen poca relación entre sí, se puedan conocer y compartir y establecer nuevos vínculos.
7: Nos parece bastante bonito la convivencia de diferentes caseríos y cantones del municipio de Victoria, cosa que en otros años no se había hecho, no hemos convivido por ejemplo con San Pedro y ahora se está conviviendo, ya tenemos prácticamente un año de estar en estos convivios. Pues ahora es el cierre del fútbol, ¿verdad? Pero siguen otras actividades que estará realizando ADE, el cual estamos dispuestos a participar.
2: De esta manera, el fútbol se convierte en un punto de encuentro entre juventudes de diferentes comunidades en cabañas, donde la competencia deportiva se combina con espacios de convivencia, inclusión y reflexión. Más allá del resultado de cada partido, la jornada deja como elemento común el encuentro entre jóvenes de distintos territorios, utilizando el deporte como una herramienta para fortalecer la convivencia y promover valores entre las nuevas generaciones.
1: Permítanos una breve pausa, ya volvemos con más en Voces en Contacto.
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1: Gracias por mantenerse en nuestra sintonía a través del 92.1 del FM. Gracias por informarse con nosotros. Hoy vamos a presentarles la entrevista con Gerardo Castro desde Radio YSUCA, donde platica con Jorge Rodríguez, coordinador nacional del Servicio Jesuita, comigrante de El Salvador, sobre el tema El Retorno Forzado, salvadoreños deportados y su impacto.
11: Bienvenidos y bienvenidas a la entrevista, por supuesto, a las personas que nos miran en X, en YouTube y en Facebook Live, que tengan una buena sintonía. El retorno forzado de salvadoreños desde Estados Unidos plantea un desafío que no va o que no va mucho más allá de recibir a una persona en el aeropuerto para quienes han vivido durante años e incluso décadas fuera del país. Regresar puede significar reconstruir su vida en un lugar que ya no se reconocen como el propio. ¿Qué significa realmente retornar? ¿Qué ocurre cuando una persona después de 10, 20 o 30 años debe regresar? ¿Y qué debería entenderse por un retorno digno? Para analizar este tema, tenemos como invitado a Jorge Rodríguez, con quien vamos a conversar en breve. Él es coordinador nacional del Servicio Jesuita con Migrantes de El Salvador. Jorge, buenos días y bienvenido a YSUCA.
12: Buenos días. Bueno, muchas gracias por la invitación y un cordial saludo a todas las personas que nos están escuchando.
11: Jorge, para hablar de un retorno forzado que últimamente hemos estado escuchando que podrían retornar migrantes salvadoreños, que el tema de las deportaciones, entre otros, pero cuando se habla de un retorno forzado, exactamente ¿de qué estamos hablando? ¿Y qué diferencia existe entre regresar de manera voluntaria al país y ser obligado a regresar?
12: Bueno, el retorno forzado en realidad, digamos, no es algo nuevo para El Salvador, ¿verdad? Ya llevamos varios años, digamos, recibiendo a un flujo importante de salvadoreños y salvadoreñas que en algún momento se vieron obligados y obligadas a migrar por diferentes motivos y que debido a las políticas